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0: Muy buenas tardes, queridos y queridas amigas radioescuchas de Sin Anestesia, transmitiendo el día de hoy en vivo y a todo color desde nuestra casa magnética, desde el 101.3 de FM y a través de Facebook Live. Y estamos aquí en la espera de la camarada que se nos atoró por ahí en el tráfico, ¿verdad? Pero yo creo que ya no tarda en estar en esta cabina, ya la extrañamos. Y pues bueno, aquí estamos haciendo una pequeña remembranza de esta música, de esta melodía de Amy Winehouse, que pues es una rola que ella compone cuando rompe una relación muy importante que tenía. Creo que es la relación más importante que ella tiene con Blake Fielder. Y pues ella no es de despecho esta rola, simplemente le dice, bueno, cuando rompemos esta relación que tenemos, pues yo vuelvo a mi soledad, vuelvo a lo de antes, vuelvo a mi parte muy oscura, muy lúgubre, muy triste. Y de eso va esta gran melodía que se ha convertido ya en un clásico de la música, ¿verdad? En el mundo. Y pues aquí estamos en Sin Anestesia con este fondo musical en este día 24 de agosto de 2026. Y pues hoy vamos a estar la camarada y yo aquí en esta cabina. Ahora sí que sin invitada, sin invitado, porque pues ya ven, a veces así le hacemos. Y hoy tenemos varias cosas de pues, muchos temas de qué platicar. Quisiéramos que nos diera la vida para platicar de tantas cosas, tantos temas, pero bueno, pues hoy nos toca estar aquí a la camarada y a mí, que yo creo que no tarda por ahí. Entonces, pues sigamos escuchando este fondo musical que en los controles, como cada lunes, nos acompaña Lucero, y ella es toda una melómana y pues sabe perfectamente de lo que hablamos cuando pedimos alguna melodía para acompañar el inicio de Sin Anestesia. Y pues aquí ya se están conectando nuestros queridos y queridos radioescuchas. Le vamos a mandar un saludo al doctor Carlos Ruiz Medrano. Carlitos, que tengas una pronta recuperación, ya vas de salida, eso es lo más importante. Ya urge salir a campo y pues ir a seguir fotografiando, filmando y disfrutando del altiplano profundo potosino en este gran trabajo, en esta gran labor en la que nos hemos inmiscuido. Y ahí vamos. También saludos, Sofi Durda. Sofi, aquí estamos, gracias por escucharnos. Y pues bueno, a mi camarada Ceci González, que por ahí viene ya, estoy segurísima que ya no tarda en llegar a esta cabina. Y pues bueno, vamos a mandar otros saludos también a Garz Rivera, Gloria Rivera, muchas gracias. Nuestra VIP, Yoyis, que siempre nos está escuchando, es de las primeras siempre en conectarse por Facebook Live. Y pues también le vamos a mandar nuestros queridos saludos a nuestro grupo de VIP de La Templadora de Vidrio, a Luis Vázquez, al maestro Pablo Díaz Favela de la Huacana de Michoacán, que siempre nos escuchan ahí en este taller, a Marranita, a Dianita, al maestro Marranita y a Dianita, que siempre están también atentos. Y luego a veces ahí tienen otros invitados que están departiendo alegremente, a lo mejor compartiendo la comida, como dicen, el pan y la sal. Y pues ahí la llevan y ahí vamos todos en este camino. Y esperamos que pronto nos vuelva a invitar nuestro queridísimo Luis allá a la tembladora de vidrio para platicar. Tenemos un muy buen rato que no platicamos con estos muchachos tan trabajadores de este lugar, y que bueno, a veces me pongo a reflexionar y digo, ¿qué sería nuestra vida sin el vidrio, verdad? O cómo era antes de, en fin, cosas que se le vienen a la cabeza. Pero pues aquí andamos, sí, camarada, no te tardes, aquí viene Ceci, ahí ya nos escribe, no tardo. No, es que el tráfico de verdad está ¿Cómo se nota cuando ya empiezan a entrar las escuelas, de cuando viene el regreso a clase y pues cambia, todo va cambiando aquí en la ciudad capital, obviamente, pues en todo el estado, pero cómo se nota, ¿verdad?, en estos días? Y en este día que está pues nubladito, así rico, pues tranquilo, y pues todavía nos falta continuar este lunes, pero ya vimos que el tráfico otra vez se hizo presente. Así es que, pues, maneje con precaución, no le miente la madre al de adelante, ni al de atrás, ni al de un lado, ni al del otro, pues ya ni modo, saben que sería muy bueno que tuviéramos una cultura cívica para manejar, que respetáramos, y aquí en esta glorieta me doy cuenta, en la de Himalaya, con Salvador Nava, por decir, no se llama Salvador Nava, pero bueno, es la que le da continuidad a los puentes, y ahí se hace un desmargallate, que me han tocado fácil en este tiempo unos 4 o 5 choques, ¿verdad? Y eso que nada más, por decir, vengo como para este lado el domingo, que vengo a visitar a mi madre, y los lunes que vengo acá sin anestesia, porque pues para irme al Colsan me voy por el otro lado. Así es que pues hay que hacer hay que hacernos bien responsables del volante, de esta manera en que manejamos. Hay muchos jóvenes que están aprendiendo a manejar, y nosotros pues debemos de ser el ejemplo para todos ellos. Y pues eso, tengamos la cultura cívica. Y pues aquí ya va llegando la camarada. qué bueno, bienvenida, camarada Diux. Instálate.
1: Me instalo, camarada.
0: Instálate. Y es con tu paliacate muy ad hoc. No es paliacate, qué bonito.
1: Pues es una mascada.
0: Una mascada, y te la pusiste. Ah, no, muy bien, muy hippie, la camarada.
1: Pues sí, así como es uno, ya ves, camarada.
0: Claro, ¿cómo te va?
1: Muy bien, pues sí te escuchaba. Qué padre a todas las personas que ya están,
0: camarada.
1: En enlace, qué bueno que haya mucho tráfico para que nos escuche mucha gente en los carros, camarada.
0: Claro.
1: Todos los que vienen de la zona industrial, los que van, regresan. Y efectivamente el tráfico está con todo.
0: Con todo.
1: Y también, bueno, vemos que estamos haciendo muchas obras. No sabemos si es el ayuntamiento o el gobierno del estado, pero
0: hay muchas
1: obras. Hay que tener, ¿verdad?, mucha paciencia, porque
0: sí, hombre.
1: Todo es para beneficio, sí, de nuestra ciudad.
0: Claro,
1: que luego uno se enoja, pero pues tenemos una ciudad tan bonita que,
0: ay, sí.
1: Que qué bueno que las autoridades estén aplicadas en restaurar las calles y todo así lo es. Que implica. Oye, camarada, fíjate que sí, esta canción de Ami.
0: Ay, sí, por me ahí, encantó. Sí. Qué bonito que la escogiste. Es muy fuerte, pero es muy bonita. Platica, camarada.
1: Fíjate.
0: Ya me eché mi rollito,
1: sí,
0: ahí.
1: Sí, muy padre. Saludos a todas las personas que nos escuchan. Pero efectivamente, fíjate que Emi fue un personaje icónico del blues, ¿no? O sea, es como ese estilo, claro, que tenía esta Janis Joplin. Y la verdad es que qué triste, porque tuvo una vida muy triste. Uh-huh. Obviamente el amor luego hace mucho daño, camarada. Ay. Y ella siendo una gran cantante en el pleno, uh-huh, momento de su vida, ¿no? Está de esas leyendas del rock,
0: claro,
1: que murieron a los 27 años, ¿no?
0: Así es,
1: igual,
0: camarada,
1: que nuestra queridísima Janis Joplin, Jim Morrison. Entonces,
0: claro,
1: pues, Emi,
0: varios de los 27.
1: Sí. Emi pasó por estas situaciones de las drogas, del desamor.
0: Así
1: y
0: es.
1: Obviamente, bueno, pues siempre el amor apoya o ayuda a los compositores a escribir canciones que luego pues nos pegan, ¿no? Porque eso,
0: claro,
1: es lo bonito de la música, que luego por ahí pues hemos pasado todos por desamores y así.
0: Claro, desgarrarnos aquí el... Se apachurra aquí.
1: Que dicen que te duele así como que cuando respiras, ¿no? Cuando, uh-huh, te enamoras. Entonces, bueno, pues es...
0: Dicen.
1: Sí. Ya llegué, Luciérnaga, la Maricela Mesa que nos está escuchando. La queridísima amiga, pues yo muy feliz, camarada, de estar aquí en cabina. Ya ves que el mes,
0: sí,
1: pasado no pude estar aquí. Y bueno, pues ahí tuve una recuperación, pero ya estoy bien.
0: Qué bueno.
1: Y ya hoy fui a clase. Entonces, pues también bienvenidas y bienvenidos todos mis alumnos,
0: claro,
1: de la Facultad de Derecho. Con mucho ánimo.
0: Claro.
1: Les mando un saludo. Y bueno, pues ojalá como maestras que somos ahora, camarada, también Maricela Mesa, podamos...
0: Saludos, Maricela.
1: Preparar a las grandes, a los grandes profesionistas del futuro, camarada. Y yo sí quería hablar de eso. Fíjate que por ahí me recomendaron una película que se llama La Captura.
0: Ajá.
1: buenísima, buenísima, buenísima, porque incluso escribí algo ahí en el Face, los que son mis amigas y amigos, y los que no, como mi cuenta es pública, pues todo el mundo puede.
0: Todo el mundo puede ver.
1: Pero fíjate que es una película que habla de los héroes, de los policías federales que capturan al Chapo Guzmán. Y la verdad es que es una película que por primera vez el cine mexicano le está dando esta imagen que debe de dar, de voltear la historia a esos servidores públicos que nunca ceden al tema de la corrupción. Y obviamente, híjole, sí me gustaría reconocer al director de esta película, desconozco quién es. Yo la verdad es que estaba escuchando por ahí a Carmen Aristegui, que estaba hablando con Epigmenio Ibarra, que a muchas personas les cae bien o les cae mal, pero bueno, es un gran analista político del país y hablaba.
0: Y un gran cineasta, además.
1: Un cineasta y documentalista de los zapatistas, me acuerdo perfecto, que ahí empezó también esta lucha en el cine. Y hablaban de esta película. Entonces yo dije, bueno, la tengo que ver, porque aparte está en la plataforma de Netflix. Entonces mucha gente ya la tenemos, ya es muy accesible Netflix, camarada. Sí. Pero habla de que en muchos años el cine y las plataformas digitales han estado apoyando series, narcoseries, donde el protagonista es el líder de una organización delictiva, claro, como es el tema del narcotráfico. Y obviamente, los hacen fascinantes, poderosos, inteligentes, ricos. Y ahí es donde comienza la gestación de las nuevas generaciones, donde dicen, yo quisiera un futuro de narcotraficante.
0: Claro, claro. Entonces, la narcocultura
1: a todo lo que da. Entonces, mi reconocimiento, por favor, vean esta película, porque nos cambia totalmente el mensaje del cine, de lo que tenemos que estar viendo. Y obviamente vemos que hay muchas personas, muchos policías, sobre todo esta extinta Policía Federal de Caminos, que dices, híjole, eran dos policías que de casualidad les toca estar en esa carretera donde, bueno, pues ahí el Chapo se había escapado en el 2016 en Los Mochis, y pues de casualidad les llegó, y ellos junto a la Marina, obviamente el Ejército, pero fue una captura que pues no se sabía, camarada. Ahora las noticias son de que el Chapo quiere regresar a México y que bla bla bla, pero de verdad el reconocimiento al cine mexicano, porque estamos haciendo la historia de los verdaderos héroes de México. Entonces de verdad véanla. Es una lectura muy personal, pero creo que sí merecen muchos policías, muchos servidores públicos que todo el día están dando su vida por México, y que muchas de las ocasiones, pues, como todo es marketing, camarada, pues no se les reconoce. Y fíjate, claro, que por eso, digo, ya este es como otro tema, pero por ahí quiero felicitar al alcalde de la capital, Enrique Galindo.
0: Pues felicidades.
1: También estuvo en la Policía Federal. Y te acuerdas, camarada, que estuvo aquí en esta cabina.
0: Claro.
1: Y nos platicó esa historia, ¿te acuerdas?
0: Sí.
1: Dijo, voy a regresar para contarles cómo estuvo esa captura.
0: Claro.
1: Entonces, pues
0: alcalde, que ya venga.
1: Que ya viene, ya dijo que sí, que nos va a dar la primicia aquí en Sin Anestesia.
0: Ah, pues anduviste hoy ahí en la mañana
1: festejándolo ahí con colegas y amigos que
0: congregamos
1: en el mercado de República, que qué rico se come ahí, oye.
0: Uf.
1: Hay que ir a los mercados a comer.
0: Claro.
1: Antes, pues, ¿te acuerdas que recomendábamos mucho las cantinas? Ahora yo digo, bueno, ahora también hay lugares para comer.
0: Claro.
1: O para la cruda, camarada.
0: Para la cruda, camarada, que hoy me acontece, por cierto.
1: ¿Qué tal? ¿Qué hiciste el fin? A ver, cuenta. Bueno, camarada, creo que ya nos vamos, ¿verdad? Nos vamos a un corte. Regresamos.
0: Volvemos. 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
2: 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Es la hora 18:19 minutos. La temperatura, 23 grados, 7 décimas. La humedad, 31%. ¿Quieres llamar de tu celular a Magnética?
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0: 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Pues ya estamos de regreso aquí en la cabina, camarada Dux, que estamos platicando un tema bien interesante, bueno, sobre esta película que te recomendaron, que viste y que ya la recomiendas, La Captura, ¿verdad? En la plataforma de Netflix, y después que te fuiste en la mañana por allá a festejar y a desayunar en el Mercado República con el alcalde potosino, y que lo vamos a tener por aquí porque cuando él fue comisionado general de la Policía Federal, pues fue cuando se capturó al Chapo Guzmán, y esta película habla de ello, y pues él nos había prometido que nos iba a contar. Así es que por aquí lo tendremos más adelante, camarada, y pues ahí hay hartos saludos.
1: ¡Ay, qué padre! Sí, hombre, yo por ahí les dije a mis alumnos de la materia de Derechos Humanos que vieran la película, y a todos mis alumnas y alumnos de la facultad, porque la administración pública siempre va a ser un servicio, una vocación de servicio. Uh-huh. Y en México hay muchas personas que hacen su trabajo y que no se dejan de alguna manera sobornar o corromper. Ahí estuvo tu hermano el otro día, camarada. Uh-huh. Que es uno de los también servidores públicos que tiene ya tiempo en el servicio público, y pues hay mucha gente así es. Bueno, a mí sí me dio mucho gusto, ojalá puedan verla. Pues a ver adelante con los saludiquis, camarada.
0: Pues fíjate que volvemos a saludar a nuestros amigos de La Templadora, porque está también el maestro César Sánchez, y aparte de La Marrana, el maestro Marranita, Luis Vázquez, y pues el maestro Pablo Díaz. Entonces nada más estamos esperando que pues un día de estos nos vuelvan a invitar, camarada, y pues les llegamos, ¿verdad?
1: Exacto. Oye, fíjate que me encontré a mi queridísima Luz, María de la Luz, que es amiga mía desde hace muchos años, María, y que también es VIP de este programa, y pues me pidió un saludo muy especial, y le dije claro que sí, Lucecita, y sobre todo porque ella no se pierde los

0: Así es, y fíjate que también hablando de eso, camarada, hay ciertas situaciones que luego olvidamos, ¿no? Como personas, olvidamos que, pues sí, las redes sociales son muy importantes y es un medio de comunicación que permite que lleguemos, pues, a otros foros de personas a través de magnética, que bueno, pues siempre... Magnética siempre está de alguna manera modernizándose, tenemos una cabina hermosa, pero la radio, yo siempre he dicho que la radio va a ser uno de los medios de comunicación, y un día se lo dije al doctor Fernando Maldonado, que va a llegar, por ejemplo, en el futuro, pues en el futuro inmediato, que como vemos que está pasando en el mundo, bueno, pues estamos siendo muy irresponsables con el medio ambiente y pues las cosas van a cambiar con la inteligencia artificial, con todo lo que viene, porque pues se va a reemplazar mucho la mano de obra de las personas, pero tiene que haber también personas que se especialicen en el tema y que puedan de alguna manera parar esto, camarada.
1: Claro.
0: Porque pues sí, está bien que nos modernicemos, pero tiene que haber como esa parte donde existan medidas cautelares, sobre todo para que lo que venga tengamos la capacidad de poder llevarlo sin que haga mal, ¿no? Y yo pienso que el radio es uno de esos medios de comunicación que en el futuro pues van a poder estar. Yo siempre digo, bueno, cuando se acabe el mundo o cuando las personas ya no tengan cómo comunicarse, pues van a existir estos radios de alta frecuencia que van a poder hacer comunicación entre países y entre personas para poder tener una comunicación que obviamente también se asegura, camarada.
1: Así es, como en los inicios de la radio, de las telecomunicaciones, pues así era. Ya ves que se conectaban por medio de la onda corta y la onda larga y todo este rollo, entonces ahí estaban sintonizándole y de pronto aparecían las voces. Y yo creo también en los vestigios que queden, camarada, de las grabaciones, de los discos, las memorias con toda la información que cabe y todo, pues claro, va a ser, nos hemos adelantado un poco a la cuestión, pero creo que va a ser muy interesante. Así es que viva la radio, porque es magia, camarada, magia pura.
0: Es magia y de verdad no saben cómo se siente estar aquí adentro de cabina y poder, pues de alguna manera, transmitir, y obviamente en positivo, pues tantas cosas. Por eso a veces, digo, a veces sí nos encanta tener aquí a las invitadas e invitados, porque pues sí, tratamos de invitar gente que pueda aportar algo de su, pues de lo que hace en su día a día, y que pueda servirnos, porque bueno, siempre hay como esa parte de empatía que podemos tener con ciertas personas que se dedican a ciertas cosas y que pueden ayudarnos a transformar nuestra vida. Entonces, claro. Pero también de repente sí extraño uno estar solitas, camarada. Uno
1: pues
0: quiere hablar mucho.
1: Claro, por supuesto. Es que hay tantos temas de qué hablar. Digo, no nos diera la vida para hablar de tantas cosas, camarada. Traíamos un tema ahí que habíamos platicado ayer. ¿Te acuerdas? Que estábamos ahí viendo información a través de los mensajes. El celibato, camarada. El celibato inducido.
0: Inducido, como si fueras inducida por una extraterrestre, pero
1: abducido,
0: pero debe de ser un celibato de acompañamiento emocional y obviamente así físico.
1: Así es.
0: De verdad es que es todo un fenómeno, camarada.
1: Me han salido varias cosas del tema,
0: porque, pues sí, ¿qué piensas de este celibato? Que las mujeres, porque también hay hombres que están en esta condición de celibes.
1: Pues lo que pasa es que, bueno, esta información que nos mandabas ayer, camarada, la chava que hace la reflexión, muy buena reflexión, por cierto, pues ella dice, o sea, no es que ya no quieras tener una relación íntima, no es que ya no quieras tener sexo, no, simple y sencillamente es porque la otra parte no se compromete, y entonces terminas más desgastada y desgastado, según sea el caso, de la relación en sí, ¿verdad? De lo que provoca esa persona que está y luego no está, desaparece, esas personas intermitentes que no tienen compromiso alguno, porque hay muchísimas que no sabemos por qué está sucediendo esto. Habríamos de analizarlo, camarada, con un especialista, porque cada vez, y entre más grandes, menos responsables, ¿no crees?
0: Exacto, fíjate que yo creo, y sí decía esta chava, que está muy interesante, pero creo que el celibato pues es una opción que tú puedes tener de manera voluntaria, ¿sí? Es una decisión consciente donde

0: No es que tú no quieras de alguna manera comprometerte con alguien. Yo creo que muchas personas sí queremos un compromiso. Claro. Y sobre todo, bueno, pues un acompañamiento emocional. Y no, pero mucha gente dice, el celibato es como esas personas, como los que eran las monjas, ¿no? Las personas, claro, que viven en un claustro, ¿no? Que dicen, bueno, yo entrego mi vida a Dios, pero yo renuncio a tener relaciones sexuales, ¿sí?
1: Claro.
0: Entonces, el celibato es una situación que decides tú hacerla por sanar, por encontrar esa parte interna en ti, porque lo que decía esta chava, decía, bueno, es que a veces cuando estás en pareja y no encuentras ese equilibrio, uh-huh, tanto emocional como mental, como la entrega personal, el enriquecimiento diario, porque yo creo que las relaciones de amor se construyen diario. Uh-huh. No puedes futurear o estar viviendo el pasado, ¿verdad?
1: Claro.
0: Es diario, ¿no?
1: Claro, por supuesto. O sea, esto es pues como todo, ¿no? Tiene que haber pues un compromiso y el decidir por el celibato, camarada, pues, perdón, cuando es inducido, ¿verdad? Cuando, uh-huh, es de mutuo propio, pues creo que no es de que, ay, ya no quiero, sino creo que es una manera consciente de elegirte a ti por encima de otras personas, ¿no?
0: Sí, entonces la diferencia clave aquí sería, camarada, que no es la sexualidad, que, o sea, si tú puedes seguir siguiendo teniendo cierta atracción o deseo, pero decides no actuar al respecto porque no encuentras, uh-huh, acciones,
1: claro,
0: de tu par, ¿no? De tu par pareja, ¿no?
1: Así es.
0: Y pues tampoco es una obligación, nace de tu libre albedrío y decides, yo, uh-huh, en un estado de conciencia, decides, no, pues yo me voy a inducir el celibato voluntario.
1: Como inducir el coma.
0: Ajá. Y pues bueno, y es como pausar o evitar de manera temporal el contacto físico como de una cuestión de autocuidado, de cuidar esta parte tan importante, uh-huh, que es tener una relación sexual. Porque también sabemos, camarada, y fíjate que no nada más lo dicen los psicólogos, también desde la cábala antigua se viene estableciendo, porque mucha gente dice, no, pero es un tema de los judíos. No, la cábala antigua viene antes de que existiera como tal, uh-huh, el judaísmo. O sea, la cábala antigua es un libro que también es ancestralmente, es como apuntes, ¿no? Como apuntes donde se habla de cómo las personas deben de cuidar su cuerpo. Uh-huh. Porque finalmente la sexualidad es de donde viene la vida, camarada. Cuando
1: Así
0: hay
1: es.
0: Un contacto sexual. Entonces, imagínate lo mágico que es dar vida.
1: Claro.
0: ¿No? A través de un contacto físico.
1: Así es, camarada. No, pues una cuestión muy, muy profunda. Porque ahora sí que sin ese contacto físico no hay vida. San se acabó, o sea, tiene que haber la unión de dos personas para que eso suceda, para que tú estés aquí, camarada, para que yo esté aquí y tantas personas, porque fue la decisión de dos.
0: Exacto.
1: ¿No?
0: Entonces, ¿cómo tú, o sea, vas a estar entregando a una persona irresponsable emocional, a una persona, decía ella, ¿no? Que no está, que no se compromete, que si tú estás dando un saludo todos los días de un cómo estás en la mañana,
1: claro,
0: el saber que tu pareja, tu par, esté bien, ¿no? El decir, oye, estás bien,
1: claro,
0: y que no todo se enfoque a la parte sexual, es importantísimo.
1: Uy, sí.
0: Es muy importante, pero es un todo dentro de una relación afectiva, ¿no?
1: Así es, así es. Ahora sí que como dicen cuando es algo que no es real, cualquier semejanza con el tema es o la realidad supera la ficción, algo así, ¿no?
0: Sí,
1: o sea, son temas.
0: Ajá,
1: diarios,
0: y no es una
1: camarada.
0: Cuestión de género, no nada más
1: no,
0: es
1: no,
0: para
1: no.
0: las mujeres, ¿eh?
1: Es para
0: todo el género humano.
1: Así es, camarada.
0: Digo, y habrá también marcianos y reptilianos que anden por ahí.
1: Por ahí, en el idioma.
0: En el idioma, porque ya ven que también dicen que pues también estamos mezclados ahí con
1: claro.
0: Que no lo dudo, ¿verdad? Porque yo ya no dudo de nada.
1: Exactamente.
0: Ya creo todo en este mundo universal.
1: En este
0: mundo. Creo que ya nos vamos, camarada.
1: Ah, pues
0: sí.
1: Vámonos a un cortecito.
0: Bueno, regresamos.
1: Y volvemos.
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2: 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Es la hora 18:35 minutos. La temperatura, 23 grados, 7 décimas. La humedad, 31%.
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0: Pues ya regresamos, camarada, hablando aquí de este tema tan interesante. Pues les recomiendo que lo busquen, porque ahorita pues ahí fíjate que hay muchas personas que sí están entradas en este despertar de conciencia. Y después despertar de conciencia es decir, yo quiero hacer proyectos para mí, para ser una mejor persona, para mi cuerpo, para mis emociones, para que el día que de verdad encuentres a una persona que quiera compartir eso contigo, que es lo más preciado. Entonces sí, hables de tener una relación, porque las relaciones casuales se están volviendo pues como una constante, ¿no?
1: Sí.
0: Porque hay mucha soledad, camarada. Y la soledad tiene que ver, no la soledad física, es la soledad interior que a veces no encuentras un motivo para vivir. Entonces tienes que estar buscando esas casualidades, ¿no?, de la vida. Porque tú no vales por estar con una persona.
1: No, pues de ninguna manera, ¿no? Imagínate nada más, el valor lo traes, o sea, es intrínseco al ser humano. No necesitas alguien extra para, ya puedo yo salir o ser feliz. Pues es muy fuerte, camarada. La verdad, como tú dices, hay mucha soledad, pero que viene desde adentro y desde endenantes y desde que se amarraban los perros con chorizo, creo yo, que se encadenaban con chorizo, porque la verdad es que es muy fuerte, camarada, todo esto. Y entonces volver al centro, volver al inicio de todo, volver a voltearte a ver a ti misma, a ti mismo, pues eso tiene que ver, yo creo, para empezar a construir mejores relaciones, más sanas, camarada,
0: responsables
1: y bueno, eso, ¿no? O sea, hay muchos tipos de relaciones que se pueden dar, pero las irresponsables no, camarada. Yo estoy totalmente en contra de eso y como dicen por ahí, mejor nadota.
0: Mejor nadota porque el daño te lo haces a ti misma.
1: Así
0: a
1: es.
0: A ti mismo, pero Uchi. Es por no estar solo, o sea, yo Ay, es no. que no puedo estar solo, entonces tengo que buscar lo que sea y como sea. Pues no, porque
1: lo que
0: ahí
1: caiga.
0: Entonces ahí es donde tú te demeritas y obviamente ni yo soy experta en relaciones interpersonales, no confundan auditorio. Estamos diciendo que todos podemos tener esas ganas de buscar, de búsqueda interior y de decir, ok, tengo que hacer una pausa porque yo no puedo entregar mi energía sexual, emocional, amorosa a una persona que lo único que hace es provocar mi ansiedad.
1: Así es.
0: Es provocarme inseguridad. Es provocarme el que no está, el que no cuentes con esa persona. Uh-huh. Pues eso, y habla también en relaciones de amistades, ¿eh?
1: Claro.
0: O sea, no necesariamente tiene que ser con una pareja.
1: Así es.
0: Entonces, se está volviendo una constante porque también ya nos convertimos en catálogo de las redes sociales.
1: Así es.
0: O sea, es todo lo que tiene que ver con la tecnología. Mira, van a decir que yo qué hago, que si me la paso viendo series, pero no, pero sí, no importa.
1: Y que digan.
0: Hay una película que se la recomiendo mucho, que es de una viajera en el tiempo que se llama 2073. Está en una de las aplicaciones, creo que en HBO. Está fuertísima. Yo la acabo de ver este fin de semana en casa de mi mamá. Y está fuertísima en el sentido de que no nos estamos dando cuenta. Mira, camarada, luego la gente dice,
1: 2073.
0: ¿Crees en las teorías conspiracionistas? Pues ahora yo sí creo, porque todo está siendo monetizado a través de la filtración de datos personales a través de las redes. Y no quiero hablar, pero los grandes millonarios del mundo son las personas que se han encargado de hacer Facebook, Twitter, uh-huh. ahora X, Instagram, TikTok, Amazon, Mercado de Pago, el GPT, todo eso. Ellos son los verdaderos dueños del mundo. Y
1: los
0: saben
1: que gobiernan, los
0: ¿y
1: que
0: sabes
1: mandan.
0: Qué de qué son dueños? De nuestros datos personales. Porque no hay una regulación ante esto. Entonces, obviamente, imagínate, dicen, oye, es que la plataforma de Facebook hizo que ganara Trump. Claro, ahora las grandes democracias se van a construir por los datos personales, porque se va a jugar la cuestión electoral a través de toda la información que tienen de nosotros. Nosotros ponemos nuestra vida, nos encueramos en las redes sociales.
1: Así es.
0: Exponemos toda nuestra vida, camarada.
1: Claro.
0: Y cada vez que tú subes una foto, esa foto no sabemos ni dónde ande.
1: Ya así. Ni es tuya.
0: Ya no es tuya, porque aparte es de esas plataformas. Y hablamos también que las catástrofes mundiales, de eso habla esta película, porque habla de las persecuciones, de las limpias de raciales, ¿no?, que existen en el mundo, porque lo que menos se quiere con la tecnología es que exista la pobreza. Entonces nada más los ricos van a tener este privilegio de tener un buen mundo. Lo demás, todas las películas que hemos visto futuristas, pues van a ser así.
1: Claro.
0: Porque obviamente también vemos terremotos que pueden ser causados por una máquina que sabrá Dios dónde está. ¿Cómo se llama esa famosa máquina?
1: No sé cómo se llama, pero hoy tembló en Costa Rica, camarada. Dos veces. Exacto. En un corto tiempo.
0: Exacto. Entonces, esa máquina que, bueno, ahí investiguen, porque pues obviamente yo tampoco soy autora de las teorías conspiracionistas, de conspiración, pero también hay muchas cosas. A la semana pasada aquí en San Luis se vieron tres luces rojas en la noche y pues ahí iba un trailero y las grabó por ahí, lo pueden encontrar en redes sociales. O sea, ya estamos en un mundo tridimensional,
1: donde todo,
0: cámara.
1: Todo puede pasar, cámara.
0: Tridimensional. Así, o sea, estamos en esta dimensión, en otra y en otra. Y la próxima era, ¿no?, con los niños ya están pegados a un aparato. O sea, ya el estado de conciencia va a cambiar. Entonces, por eso yo también creo que tenemos que poner un alto. Y es esta cuestión, no la etiquetemos de decir, ay, es que pues dice que es célibe. No, sí. Sí, sí me siento a gusto estar así, porque claro, yo considero que mi energía, mi vida, no la puedes entregar a cualquier persona.
1: Ah, por supuesto, así es. Y eso sí lo podemos decidir nosotros, camarada, nosotres, porque es algo muy personal. Y bueno, quizá, por ejemplo, de estas cuestiones de lo que hablabas ahorita, ¿no?, lo de la tridimensionalismo, si se puede decir, pues hay cosas que no están a nuestro alcance ya de decir, bueno, me salgo de esto. vas en una inercia que tienes que ir, o sea,
0: no, no te sociales, puedes salir de
1: no
0: las
1: te
0: redes.
1: Puedes salir, no puedes no avanzar en
0: yo
1: eso.
0: No lo juzgo porque me encanta, ahí ando,
1: claro,
0: navegando,
1: pero como dices tú, no está regulado, entonces esa regulación a quienes lo hacen, lo ordenan, no les conviene, porque si lo regulan, entonces no vamos a estar nosotros a expensas de ellos, o sea, lo que ellos quieren es que nosotros tengamos siempre esa necesidad. Hay personas que están haciendo un ejercicio ahorita, camarada, de dejar el celular por un lado y no meterse un rato, o sea, en reuniones, digo, lo hemos visto en películas.
0: Sí,
1: y
0: sí, todo, yo en mi trabajo también lo hacíamos en el DIF, me
1: acuerdo. ¿Saben qué? Ahorita en vamos a salir las amigas a echar una copa, un café, a cenar, la neta, solo que te hablen tus hijos y ponen ahí, porque ya no convives, de verdad, es impactante, camarada, o sea.
0: Así es, fíjate que me decía fuerte mi amiga Marieta, que su maestro de sociología, que le manda un saludo al doctor Osorni, les cobra por cada vez que utilicen el celular, entonces tienen que pagar 10 pesos, y luego con esos 10 pesos van a desayunar todos.
1: Ah, pues muy sí, bien, muy bien.
0: Es una muy buena idea. Y en algunos países, ¿no? De Europa, de sobre Países Bajos, ya se prohibió el uso de celular en las escuelas y de internet. En Suiza, por ejemplo, ya se está volviendo a los libros. Volviendo a la película, camarada, fíjate que los historiadores, hablando del doctor Carlos Ruiz, le mando un gran saludo a mi amigo y doctor de historia, que te mejores. Por ejemplo, las personas que hacen historia, que crean historia, que hacen libros, van a ser perseguidos porque van a ser rebeldes, irreverentes, los periodistas, las personas que hablan con la verdad, los músicos. Y hay una canción del Cuarteto de Nos que prometo que el próximo lunes le voy a pedir a Lucero que la ponga, que habla precisamente de eso. O sea, a ver, vamos a detenernos. Porque entonces
1: hacer un alto.
0: Hacemos relaciones interpersonales superficiales.
1: Así es, totalmente, totalmente, camarada. O sea, ¿cómo es posible que exista mejor una relación vía esto, vía WhatsApp, vía Facebook, vía lo que sea, y que frente a frente no puedas llegar a un buen término?
0: Exacto.
1: Como decías tú, de amistades y de lo que sea.
0: Y fíjate, camarada, si te fijas, ya no hablamos por teléfono.
1: No.
0: Ya no hablamos por teléfono. O sea, una llamada directa de voz a voz, ya no la haces.
1: No.
0: Muy pocas personas se hablan por teléfono. Uh-huh. Ya no ni siquiera escuchamos nuestra voz. Entonces, el futuro que vamos a construir, que nos están construyendo los grandes, poderosos empresarios, dueños de nuestros datos personales, de la moneda ya no va a existir, porque todo va a ser intercambio de manera electrónica, también van a querer acabar con los sistemas de Estado.
1: Así
0: y los verdaderos autoritarismos vienen en las redes sociales, porque ¿quién crea el pánico? Las redes sociales.
1: Así
0: ¿quién
1: es.
0: Crea las mentiras? Las redes sociales. O sea, la IA puede hacer todo.
1: Ay, no, sí, qué cosa. Me impacta y me da como roña, camarada. Pues tenemos que irnos a un corte.
0: Sí, ya nos vamos por ahí. Creo que, y sé que también la facultad ya le están entrando de derecho a este tema. De veras, jóvenes, hablo en todos los géneros. O sea, ¿cómo se va a legislar en el 2050, camarada? Porque vamos a estar en un mundo totalmente tridimensional.
1: Así es.
0: Y les recomiendo estas dos, 2073 y Resistencia. La de Resistencia está en Netflix y también habla de este tema. Vamos a un corte, regresamos.
1: Y volvemos, camaradicos.
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2: 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Es la hora 18:48 minutos. La temperatura, 23 grados, 7 décimas. La humedad, 31%. 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
1: Pues ya estamos de regreso, camarada, con estos temas interesantes. ¿Tendrás por ahí saludos o algo así por el estilo?
0: Sí, déjame, me voy al saludón.
1: A tu comadre Nona.
0: Ah, Nona hace rato, que también es VIP, mi querida comadre. Un saludo hermoso y grandioso a ti, maravillosa, comadre. Obviamente a mi querida amiga Marisela Mesa, que siempre también es VIP, ella nunca nos abandona. José Jesús Rivera Zavala.
1: Saludos,
0: mi prima. Querida Juanita, que ella ya es una próxima abogada, que estoy muy orgullosa de ella.
1: Ay, Juanita.
0: Marranita, saludos, chicas, de mi parte y de mi hermano Pablo Díaz. Ay, mira. Ay,
1: pues saludos, Marranita. Muchas gracias.
0: Mi querida amiga Luz, que bueno, ya le mandamos saludos a mi querida Leslie, que pues es una gran alumna y bueno, pues ya se graduó, ya es las próximas generaciones que tienen que entrar con todo a la ciberseguridad y obviamente a la inteligencia artificial.
1: Así es.
0: Yo ya quiero de verdad hasta entrarle a algún tema de estos porque sí me da miedo, camarada. Grace Díaz también, un saludo enorme. Obviamente que siempre están al pendiente nuestras queridas colegas desde Magnética de Por la Libre.
1: Así es, Por la Libre y Sin Afinación. Saludísimos.
0: A Marieta Ortiz González, mi Marietita, que Marietita. También, bueno, pues está estrenando.
1: Próxima abogada. También está estrenando como estudiante de la Facultad de Derecho.
0: Está muy contenta, entonces pues le mandamos un gran saludo. Y obviamente, camarada, al anexo femenil de la pila, a nuestras queridas amigas que están en esta, pues, etapa de condicional que tienen por parte de una pena que hayan tenido grave. Uh-huh. Y bueno, pues están privadas de su libertad, pero eso no les quita la oportunidad de escucharnos. Siempre nos piden que las mandemos saludar. Entonces, también saludos a mis queridas amigas, colegas, abogadas y trabajadores sociales de este centro de rehabilitación y readaptación de la pila. Y obviamente también a la rama masculina también. Claro. Y a la de adultos mayores, que seguramente habrá alguien que tenga un radio y que nos esté escuchando.
1: Así es, camarada.
0: Mira, aquí nos dice Marisela, ¿qué tema? Complicado para todos los servidores públicos en materia de seguridad. Ah, ok, yo creo que ya hablaba por el tema de
1: la película.
0: De la película, ¿verdad? La Brújula. Sí, volviendo al tema, véanla, por favor, porque sí, entregar tu vida a México y decidir no corromperte es un acto de valor que se tiene que reconocer. Obviamente estos dos policías están, se les quitó totalmente la identidad porque pues obviamente su vida, claro, siempre va a correr peligro. O sea, imagínate, el hombre más poderoso salió en la revista Forbes, que así fue el Chapo Guzmán, pues les vio la cara y lo tuvieron privado de su libertad en así un motel es. En Mochis.
1: No, imagínate, no, pues cosas muy, muy fuertes, pero bueno, hay nanosegundos que hacen que cambie la historia de un tema, y así fue, camarada.
0: Y artistas del cine, camarada, claro. O sea, directores de cine que en lugar de decir quiero vender publicidad, uh-huh, porque es más fácil que un productor de cine le apueste a una narcoserie,
1: claro,
0: a decir voy a reconocer a un policía,
1: claro,
0: en México.
1: Así es.
0: Fíjate, o sea, qué atrevido el director, la verdad, mi reconocimiento.
1: Así es, y ¿sabes por qué? Porque ya es narcoseries para todo. Acuérdate que nos atiborramos desde el patrón del mal y la reina del sur y
0: el señor de los cielos
1: y todo esto. Entonces ya, como bien dijiste al principio, lo que estábamos ya era pues enarbolar esa imagen del narcotraficante y querer los chamacos y las chamacas e incluso algunos adultos ser como ellos. Y pues no, aquí afortunadamente se le da el justo valor y el reconocimiento a esos funcionarios públicos de los que tanto hablas, camarada, porque aparte es un tema que te llega y que te toca porque tú fuiste muchos años funcionario público y funcionaria pública y pues de las buenas, camarada, porque es que así lo decimos, aquí lo digo y aquí lo niego. No lo niego, lo confirmo siempre, camarada Dux, al pendiente de la ciudadanía.
0: Exacto, camarada. Fíjate que Efectivamente, la gente, pues en México vivimos en una narcocultura, obviamente, y esta es una situación que nos está carcomiendo. O sea, como el tema de la IA, que bueno, ya ven que nosotros no tenemos formato en este programa, que vamos y regresamos de temas, pero sí creo que la figura del narco en muchos países de Sudamérica, Centroamérica y en México se ha convertido en una proyección a futuro de vida. Entonces, obviamente, pues estamos en una situación que debemos de cambiar nosotros, porque aquí en México, y lo hablo como abogada, no se regula el consumo.
1: Así es.
0: O sea, el consumidor no es sancionado. En el tema del sexo servicio, no se sanciona al consumidor.
1: No.
0: O sea, la persona que consume sexo no se sanciona.
1: No, siempre es
0: entonces, si no hay consumo, no hay oferta.
1: Exactamente. ¿No? Pero pues siempre acuérdate que, camarada, es uno de los oficios, o dicen que el oficio más antiguo de la humanidad. Y pues, desgraciadamente, eso ya tendría que verse también a la par, o se ve como trata de personas. A lo mejor no cumple todos los requisitos del encierro, de privar de la libertad y todo esto, pero pues estás yendo a consumir lo que una persona una mujer o un hombre sexo servidor da en sus servicios. Y así es, camarada, así
0: es.
1: Estamos en este mundo
0: loco, donde la gente está. Entonces, imagínate, volviendo al tema del celibato es cuando tú decides decir, ya, tengo que quererme yo a mí mismo y encontrar una persona que realmente quiera mi energía y me reconozca como persona. Entonces, ahora los personas que son agresores de violencia, que maltratan a las mujeres o mujeres violentadoras, ¿sí? A las personas que te faltan al respeto y que tú lo vas normalizando. Esas personas, obviamente, pues les va creciendo una caparazón de ego y obviamente, pues se vuelven narcisos, como es el famoso término que ahora se escucha mucho, ¿no? O sea, el narcisismo es yo, mi, conmigo.
1: Así es.
0: Y yo ni volteo a ver a nadie. Entonces, híjole, pues sí, yo conozco varias de esas personas.
1: Ay, por supuesto, camarada, que ahí andan danzando y rondando, pero bueno, pues pobres, decías en un principio. Las personas vacías del alma, de acá adentro, porque por fuera te puedes colgar hasta el molcajete, ¿verdad? Pero pues veamos cómo andan por dentro, camarada Ux. Saludos a nuestra queridísima abogada MP, María Peña Cuervito,
0: Ministerios Públicos.
1: Que nos está escuchando.
0: Como siempre. Entonces, pues aguas, miren, como dices tú, no nos podemos excluir de lo que estamos viviendo. Es una era tecnológica, es una era que nos convierte en una evolución, porque somos una raza humana que está en constante evolución. O sea, la evolución va a seguir subsistiendo, ¿no? Entonces, y obviamente existen muchas cuestiones que no estamos observando, y es la responsabilidad emocional y también dejarnos de relaciones superficiales, de gente que lo único que hacen es provocar un daño irreversible en las emociones.
1: Así es que después hay que andar yendo a visitar especialistas, pero ¿sabes qué son los mejores especialistas? Digo, y no estoy denostando a nuestros amigos psicólogos y psiquiatras, porque son grandes y son grandes profesionistas de la salud mental y emocional, pero las amigas. Camarada, los amigos, las buenas amigas y los buenos amigos. Contar con una amiga, un amigo, un grupo de amigos con los que tú puedas platicar, como dicen por ahí en el lenguaje muy coloquial, tus cuitas, pues ya con eso estamos del otro lado, ¿verdad? La que echar una buena plática y pues sentirte acompañada y acompañado cuando suceden cosas así en la vida, pues qué mejor. Qué mejor que contar con una pequeña ayuda de tus amigos, como decía la canción de, ¿te acuerdas de aquella serie hermosa de los años maravillosos? Personajes de tu familia, con tus hijos, con tus gatos, camarada.
0: Amo a mis gatos.
1: Así es, yo amo a mi Vela.
0: Ay, sí. Fíjate que dice la comadre Nona hace rato, Dice, hay una película muy buena que se llama La Ola, La Última Ola. Ajá. Buenísima, también véanla.
1: ¿En dónde está esta?
0: En Netflix. Ah, entonces, perfecto. Tienen tarea, Radio Escuchas. Ya les dije, vean la de 2073, la de la resistencia y la captura. Sí tenemos que verla. Es una obligación, ahora sí que moral, verla, ¿eh?
1: Perfecto. Y La Ola, que nos recomienda Nona hace rato, que dice que en Noruega hay una ruptura que cada año se abre 15 centímetros. Nona, la vamos a ver y luego ya la comentaremos. Pues muchas gracias. Cámara Dux, se nos acaba el tiempo.
0: Se nos acabó el tiempo, pero felices de volver a estar este lunes con ustedes. Nos vemos el próximo lunes. Vienen sorpresas y acuérdense que vamos a traer al alcalde a que nos cuente cómo estuvo la captura del Chapo Guzmán.
1: Así es. Gracias y hasta el próximo lunes.
0: Así es.
1: Gracias, Lucero.
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2: 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Es la hora 19 en punto. La temperatura 20 grados, 3 décimas. La humedad 47%.
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0: Muy buenas noches, bienvenidos a Sonidos del Deporte, los saludamos con muchísimo gusto, mi nombre es Rodrigo Martínez, ya estamos aquí en cabina para llevarles a ustedes la información, la opinión, todo lo que ha sucedido en este fin de semana muy deportivo, con muchas cosas que platicar, algunas que cuestionar, pocas que aplaudir. La realidad es que ha sido un fin de semana complicado para los deportistas potosinos. Hablo de los deportistas en los deportes en conjunto, por llamarlo de una manera, ¿no? Inclusive por ahí a Max Gutiérrez, que le va un poco mal después de la revisión técnica. Había quedado en el podio en Puebla, en la NASCAR México, en la última fecha de la temporada regular de la temporada 2026 de NASCAR México. Y al final lo terminan mandando a la cuarta posición. Ya veremos y platicaremos un poquito acerca de esa situación. Pero bueno, ya estamos aquí. Arrancamos con este programa de lunes 24 de agosto, al cual yo quiero mandarle un saludo muy especial a mi señora madre. Hoy es su cumpleaños. Le mando un abrazo, un beso y desearle lo mejor. Sé que la han estado apapachando bastante. Y bueno, pues desde acá le mandamos un beso y todo nuestro amor. Su servidor, bueno, mi familia y su servidor. Sus nietos, mi esposa y su hijo. Señor Carlos Salas, ¿cómo está usted?
1: ¿Cómo está, Rodrigo? Amigos que nos siguen a través de las diferentes frecuencias, a través del 101.3 Magnética FM. Saludándolos con mucho gusto, esperando que estén de lo mejor. Y pues bueno, tú lo has dicho, ¿no? Fin de semana que resultó un poco caótico. Y es que Atlético de San Luis batalló. El equipo profesional de fútbol de esta ciudad estuvo claramente en ventaja sobre los Tuzos del Pachuca. Ya estaremos platicando de ello. Parecía que Mejía y compañía habían sacado un resultado, pues no lo ideal, pero por lo menos que tranquilizaría un poco las aguas, y con gol de último minuto de un portero le terminan empatando el partido a los potosinos. Del otro lado, el equipo potosino de baloncesto, del cual también estaremos platicando más adelante, pues cayó la serie completa ante Panteras de Aguascalientes, y que por cierto rápidamente se quitan pues el polvo, porque tienen que jugar pues ya, prácticamente ya, en unos minutos más.
0: Unos minutos más estaremos también nosotros quitándonos el polvo para llegar así a la transmisión.
1: Vamos a hacer enlace, ¿no?
0: Así, lo más seguro es que sí.
1: Te lanzas un enlacito para allá. Te lanzas para allá y luego platicamos, ¿qué te parece?
0: Así es, amigo, me parece perfecto. Bueno, el Atlético de San Luis ganaba con un hombre de más desde los 15 minutos, 75 minutos, poco más, jugó el Atlético de San Luis en ventaja. Pocas llegadas, hay que decirlo, fue un partido muy trabado. Habrá quien diga, es que se vienen a encerrar. Y no. Pachuca no se vino a encerrar, no fue como Cholos de Tijuana. Pachuca, a pesar del hombre de menos, siguió peleando en el partido, siguió yendo como podía al frente. El San Luis, que era el obligado, el primer tiempo no aprovechó absolutamente nada. Durante los primeros minutos del segundo tiempo arrancó un poco más avasallante y más pues puntiagudo hacia el frente, por decirlo de una manera. Termina conectando un gol Ronaldo Nájera, que entró de cambio. Y después, bueno, pues el equipo, fiel a su estilo, fiel al estilo de Diego Mejía, que yo no entiendo. No termino de entender por qué las pocas ventajas que ha tenido en el torneo las quiere defender. Defendiendo. ¿Vale? Espero se entienda la expresión. Porque
1: sí, deja de atacar.
0: Deja de atacar prácticamente, ¿no? Y en el último minuto del tiempo regular, Carlos Moreno, en un tiro de esquina, nadie pensaba que pudiera pasar. Porque además es un tiro de esquina de una jugada Andrés Sánchez tendría que haberle hablado a su defensa.
1: Perdida totalmente.
0: Y dejarle la pelota.
1: Sí, claro.
0: Yo no sé si Andrés Sánchez no gritó, o si el defensa no lo escuchó, o si no se comunicaron.
1: O se confiaron.
0: Mandaron un tiro de esquina, llega Carlos Moreno, pim, cabezazo, empate, un gol. La gente se fue enojada, lo que le sigue,
1: Carlos. Fíjate que yo seguía, antes de ir al análisis del propio partido, seguía el partido a través de la transmisión de televisión. Se escuchaba que la gente estaba molesta, que gritaban. Este cántico que se hizo en su momento muy famoso con Maradona, en donde insultaban directamente. Bueno, yo te pregunté por WhatsApp, te decía, Rodri, ¿a quién le están cantando? Y tú me dijiste, a los jugadores.
0: A los jugadores.
1: Sí, entonces era todo el estadio cantando contra los jugadores. Y creo que es parte del análisis que tenemos que hacer, ¿no? En su momento Mejía salió con una línea de tres. Sorprendió mucho a Miguel García como un stopper, como un central más. dándole la oportunidad a Águila por izquierda y a Caicedo por derecha que completaran esta línea de tres, dando la posibilidad de tener dos carrileros, por un lado este futbolista Anderson Duarte por la izquierda y del otro lado Román Torres, ¿no? Dos mediocampistas, Salda Monch y Macías en el medio campo. Y pues dándole a David Rodríguez por la derecha y a Benjamín Galindo, pues bueno, cubriendo un poco más el tema de la central.
0: Felipe Mora.
1: Por eso, Felipe Mora adelante junto con David Rodríguez, ¿no? Ahí como un medio interior.
0: Lo que pasa es que en la media cancha estaban prácticamente... El que trabajó más atrás fue este Benjamín
1: Galindo. Galindo con
0: el que quedaba en medio era Caicedo con Macías.
1: Sí.
0: Y Salles Lamont
1: como un enganche,
0: fue una especie de satélite porque prácticamente jugó en todo el círculo central o toda esa circunferencia, ¿no? Nunca terminó de agarrar la pelota, hay que decirlo, ¿no? Y al frente, bueno, pues un David Rodríguez que no estuvo en su mejor partido.
1: Y también Mora,
0: le dieron muy poco, ¿eh?
1: Y Mora, ¿qué me dices, no?
0: Ah, bueno, Mora...
1: Todas las que tuvo las falló.
0: El tema con Mora es que la gente se molesta más porque tienes a Llorente, que es el goleador del equipo, y lo mandas a la banca.
1: Que se supone que estaba traía una distensión.
0: Un poco tocado.
1: Sí, sí, sí. Que por eso no le dieron los 90 minutos. De hecho, hay una indicación de que todo mundo vaya a calentar, menos Llorente, porque pues estaba planeado, ¿no? El tema de la carga física y lo que tú me digas. Pero yo creo que si bien los aficionados están molestos porque el equipo no logró funcionar bien, entiéndase, los propios futbolistas, y fueron señalados los futbolistas por los aficionados, creo que también hay que meter esta ecuación al técnico. Yo creo que si como director técnico te estás dando cuenta que tienes un futbolista más, que Pachuca sacrificó a su centro delantero, probablemente a uno de los más poderosos que tiene en el tema, como lo es Kennedy, para reajustar su parado, solamente dejó a Rondón, que Rondón pues no es un niño, ¿verdad? No es un futbolista joven, ni que su mayor virtud sea la explosividad, más bien es un futbolista que te retiene la pelota y que te da salida. Fuera de ahí, Pachuca no tenía nada más. Entonces San Luis daba la impresión que con esta línea de 5 que estamos platicando, pues ya le sobraba un central a los potosinos, ¿no? Y que en teoría pudo haber arrojado jugar 2-9, ¿no? Como en su momento ya lo hizo al final. Tener 2-9, liberar un poco más a Salamonch y que de atrás llegaran las oportunidades de Caicedo o que llegaran las ayudas de Macías, ¿no? Que de una segunda línea. El problema es que no lo hizo. El problema es que las modificaciones que hacía eran hombre por hombre y nunca rompió el dibujo táctico, ¿no?
0: Yo nunca entendí por qué sacó a un defensa y metió a otro. Sacó a Galindo y metió... Ay, ahorita me acuerdo quién fue el que ingresó.
1: Mira, ahorita te digo quiénes ingresaron.
0: Pero ingresó por la misma posición. Si hace una modificación en el segundo tiempo, porque tira a Águila de central, porque cuando llevaba la pelota...
1: Sí, metió a Aldo Cruz.
0: Aldo Cruz, bueno.
1: Para dar más salida por la izquierda.
0: Bueno, pero llegaba a Águila media cancha, no sabía qué hacer con la pelota.
1: No tenía
0: ni idea. Entonces entiendes que son planteamientos, yo no sé si están... no quiero ser grosero, porque Diego Mejía, por supuesto, sabe 18,000 veces más que yo de fútbol, ¿no? Por lo menos en la parte profesional, ¿no? Y evidentemente no quiero pensar que fue un planteamiento
1: improvisado,
0: ¿no?
1: Sí.
0: Pero sí me parece que si lo trabajaron, pues yo o Águila no lo entendió bien, o Águila se puso nervioso en el partido, no hizo absolutamente nada de lo que tenía que hacer.
1: O no puede jugar en una línea de tres.
0: ¿Sabes cuál es el problema? Y pasa con todos los futbolistas, Carlos, y es la desesperación de la gente y de los que vemos el partido. Tienes a David Rodríguez, tienes al propio Águila, tienes a Anderson Duarte, Román Torres. Todos llegan a línea de fondo, todos van para atrás.
1: Y se regresan.
0: No son capaces de meter un pase.
1: Y los pases que meten son pases perdidos.
0: Son a la espalda, porque ni siquiera son en ventaja para el delantero. Uno puede criticar a Felipe Mora, sí, porque tuvo las dos posibilidades. Pero también cuando tú eres futbolista, y tú lo sabes, jugaste en un nivel más alto, ¿no? Uno que es futbolista aficionado lo ve desde esa manera, pero aún así lo entiendes.
1: Claro, claro.
0: Juegas adelante, lo que esperas es que durante el partido te pongan a jugar en ventaja.
1: O ponme a competir, por lo menos.
0: Exactamente.
1: ¿No?
0: Y entiendo a Felipe Mora un poquito la parte de cuando le caen las jugadas, dos o tres con ventaja hacia el frente, no sabe qué hacer porque seguramente no esperaba la pelota ahí.
1: Sí, claro.
0: ¿Sí me entiendes?
1: Sí, llega muy atropellado.
0: Llega muy atropellado, el no toma la buena decisión y todo. Y después, bueno, pues ya cuando... Eso te lo entiendo hasta el 0-0. Después vas ganando el partido. Y yo no entiendo cómo Diego Mejía no es capaz de destrabar a su propio equipo, porque ni siquiera tiene que destrabar el partido. El partido lo tenía a su favor, sí, por muy poco, pero balanceado
1: un poco. Y con un rebote, ¿no?
0: Y sí, pero no terminas por liberar a tu propio equipo para que vaya por el segundo gol.
1: No, es que
0: él puede decir, y lo va a decir, porque tendría que ser muy... para no decirlo, ¿no? Por supuesto que yo fui al frente. Tú ves el partido y no hay manera, ¿eh? No hay manera de que justifiques la forma en la que el equipo termina un partido
1: así. El tema no es tanto el resultado, porque que sí creo que es el resultado, ¿no? Pero no es que San Luis no gane. El problema es lo que dejó de hacer San Luis y sobre todo la falta de esa garra, ¿no? De esa pasión que mucho aplaude los aficionados. Yo recuerdo que son pocos los estadios en México que aplauden una barrida de un defensor, que aplauden que el portero se aviente a tajadas, que de estas jugadas dos o tres, que un mediocampista meta fuerte el pie. Aquí en el Alfonso Lastras, hoy Libertad Financiera, sí se aplauden ese tipo de jugadas, ¿no? Yo recuerdo a Pete Altamirano, yo recuerdo a Leonel Olmedo.
0: Pero eran otros perfiles.
1: No, por eso te digo. Pero los aficionados, no te vayas tan lejos. Matías Catalán salía.
0: Tenían sangre.
1: Realmente.
0: Tenían sangre.
1: Entre aplausos.
0: O sea, tú ves a
1: Sanabria, Chávez. Y hoy en día.
0: A Galdames, Carlos, no, que entra.
1: ¿Viste lo que pasó con Galdames? Tuvieron que enfocar a Joao Pedro. Para que el abucheo no se escuchara.
0: Sí.
1: Porque Galdames entraba de cambio. Entonces, ¿en dónde estamos perdidos?
0: Pero el tema aquí es que tú ves a Galdames entrar y en lugar de ver un futbolista que trate de revertir esos abucheos con un esfuerzo, con ciertas jugadas interesantes, no tocó la pelota.
1: Sí, fue
0: intrascendente su ingreso al partido.
1: Y le dieron 20 minutos más el agregado.
0: Es un futbolista intrascendente.
1: Es mucho tiempo.
0: Pero entonces ahí ya pasamos a la misma cantaleta de cada programa de cada 8 días, ¿sí? Esto, pues sí, es responsabilidad de Mejía y es responsabilidad de los futbolistas, pero también es responsabilidad de un tipo que está sentado en el palco, como Íñigo, se me olvidó su apellido.
1: Regueiro.
0: Que, bueno, pues yo no sé si a lo mejor él también tiene las manos atadas o no sé, pero sigue trayendo futbolistas de muy mediana calidad y, eso sí, cobrando como si tuvieran un equipo
1: pero
0: de primera línea.
1: ¿Sabes qué pasa? Sí, sí tiene que ver eso. Porque también hay que meterlo al costal, ¿no? Pero también Mejía ya sabe lo que tiene y en base a eso tiene que trabajar. Yo justo hoy hablaba con personas cercanas al club y hablaba justamente de este tema, ¿no? A ver, Atlante no es que tenga mejor equipo que Atlético de San Luis.
0: Tiene un perfil diferente tampoco, de entrenador.
1: Tampoco Querétaro es que tenga un mejor equipo que San Luis. El Puebla, que ahorita es el único técnico mexicano que lo tiene clasificado entre los primeros 8, tampoco es que tenga un equipazo. Y le podemos seguir.
0: No te vayas lejos. Enfrente estaba Benjamín Mora.
1: Pues, o sea, imagínate, ¿no? El famoso malayo.
0: Sí, pero tiene una diferencia. Van a decir, es que tiene mejor plantel Pachuca. Probablemente sí.
1: ¿Quién sabe? ¿Eh?
0: Probablemente.
1: A lo mejor en dos o tres nombres. Nada más.
0: Probablemente sí.
1: Pero en el grueso,
0: el arquero,
1: no.
0: Kennedy y por más, ahí.
1: ¿Sabes qué? El arquero está muy parecido.
0: Yo creo que Moreno es mejor portero que Sánchez.
1: No, me queda claro que sí. Yo creo que sí. Pero tampoco es. No creo que sea la diferencia. O sea, no se notó tanto.
0: Pero sí es un futbolista.
1: Bueno, uno metió un gol nivel, y el otro no.
0: Pero vaya más allá de eso. Uno sí es un futbolista que está en la mira de selección.
1: Pero normalito, ¿no? No es Keylor Navas. No es Nahuel. No es el Tala, ¿no?
0: Pero sí es mejor parte. Pero a lo que voy es. Tú hablas de los técnicos mexicanos, discúlpame, pero ¿no es lo mismo dirigir en Canadá?
1: Sí, de acuerdo.
0: Una liga de 8 equipos.
1: De acuerdo.
0: Que una liga MX. Va a decir, yo ya estuve en la liga MX, sí, y pero no, como auxiliar.
1: Bueno, sí, No. Lo de Juárez no cuenta. No. Esa es la verdad. Y el tema de Mejía creo que también tiene que pasar por recuperar el control por él mismo también. Sí, porque ya empezó a declarar medio raro.
0: Para antes ir a la pausa,
1: ya se está equivocando, creo yo.
0: La gente al interior se quejaba de Abascal porque era muy desgraciado con los futbolistas, porque ninguneaba a algunos de ellos. Me platicaron ayer 2-3 frases que están para guardarlas en enciclopedia, pero no las voy a decir porque no las tengo grabadas y no puedo comprobarlo, pero dicen que sucedió, ¿sí? Y entonces el señor Mejía llegó a poner curitas en los futbolistas. El problema es que lo sigue tratando los apapacha. Era ponerle los curitas y echarlos a trabajar. No nada más ponerle los curitas y seguirles abrazando. El mejor ejemplo, Galdames.
1: Sí.
0: Águila.
1: Es futbolistas apapachados.
0: Futbolistas que no tienen empacho en irse abucheados y que les vayan diciendo lo que les dijeron ayer.
1: Y les da igual.
0: Vamos a la pausa y seguimos platicando.
1: De acuerdo.
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5: Es la hora 19:19. La temperatura, 22 grados, 7 décimas. La humedad, 43%.
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7: Earth Sky, en español. ¿Qué hace que un gallo se decida a cantar? Los científicos creen que un gallo canta porque tiene un reloj interno que le ayuda a anticipar la salida del sol. Como todas las aves, los gallos cantan, o cacarean, en un ciclo diario. Los gallos anticipan el amanecer para conseguir una ventaja en su búsqueda diaria por alimento y la defensa de su territorio. La canción del gallo al amanecer es realmente una forma de establecer su territorio. Cuando un gallo cacarea, él está enviando una señal a los otros gallos, que si ellos traspasan, están pidiendo una pelea. Las gallinas tampoco son exactamente silenciosas. Cuando una gallina avista a un halcón, emite un fuerte grito para que sus polluelos se escondan. Pero si ve a un ser humano, que es menos amenazante, ella podría solo cacarear. Agradecemos a la Fundación Nacional de la Ciencia. Esto es Earth Sky en español, la clara voz de la ciencia.
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0: Estamos de regreso ya para seguir platicando de este tema. Un equipo de San Luis que, bueno, ya mencionábamos un poquito el análisis, ya platicábamos el resultado. Y bueno, pues se vienen distintos compromisos, ¿no? Vamos a ver cómo le sigue yendo a este equipo. Por lo pronto, te escuchamos con una información.
1: Sí, claro. San Luis tendrá que darle la vuelta a la página de una forma, pues, rápida, porque no tiene de otra, ¿no? Si Mejía quiere mantenerse como timonel, tiene que rápido conseguir resultados.
0: Mejía se va a mantener como timonel, pase lo que pase.
1: A ver qué es lo
0: pero
1: que
0: bueno,
1: pasa.
0: Platícanos primero lo
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0: Bueno,
1: ¿Tú crees que se mantenga Mejía mucho tiempo?
0: No hay descenso, no hay multa. ¿Qué va a hacer San Luis? ¿Tú crees que se van a aventar la maroma de correr al técnico a la mitad del torneo para que alguien se anime a venir a dirigir un equipo, pues, como con lo que tiene San Luis?
1: Debería, ¿no?
0: Yo por eso de verdad destaco
1: después de lo que la gente gritó,
0: el gran trabajo de Joao Pedro, de meter goles, ¿sí, a pesar del equipo en el que juega?
1: Ahora sí, como diría un sabio, ¿no? Se nota lo que tenías hasta que lo pierdes.
0: Pues sí, porque digo, yo no sé si cambiaría tanto, pero al final, qué desesperación jugar en un equipo así.
1: El que no sabe lo que quiere pierde lo que tiene.
0: Para el futbolista me refiero, ¿no? ¿Sí? Yo no soy ni aficionado ni mucho menos, pero a lo que voy es... Pero sí entiendo al aficionado, ¿eh?
1: Sí.
0: O sea, ir al estadio en todo México, no estoy hablando de que el San Luis sea son unos abusivos. No. Todo el fútbol en general, es caro.
1: Sí.
0: Sí. Para lo que te ofrece el equipo, no.
1: Por eso te digo, no te extrañe que yo, Pedro, ya no regrese a las canchas con San Luis. No, en sé, una de esas regresa con Juárez o regresa yo con Pumas.
0: Yo creo que sí, eso, yo creo que eso es aparte. Más bien, el tema de lo que tú ponías aquí sobre la mesa.

0: al 2.0.
1: Pues sí.
0: Esa es una realidad, Abascal
1: 2.0,
0: ¿no?
1: En Rocco, Ruso.
0: De estos técnicos. Y la parte final de Jardine. Y la parte final
1: de Torrent.
0: Entonces, pues es que algo pasa.
1: Ahora está en la Federación Española.
0: ¿Quién será? Molina.
1: Molina.
0: Sí, son técnicos que traen más o menos la misma etiqueta, ¿no? Que todo pinta bien por un par de jornadas, pero se les empieza a torcer la boca conforme llegan los malos resultados.
1: El problema, Carlos, es que además de lo que mencionabas, es que a este equipo uno podría decir, bueno, son las primeras jornadas. La primera y la segunda creo que juegan bien, pero de ahí se estancaron.
0: Sí.
1: O sea, no va para arriba. Uno podría decir, bueno, se enfrentó al América, se enfrentó a Cruz Azul, a Tigres. Ay, no, pues están difíciles. Pero ya enfrentó a equipos, mira, ya enfrentó a Cholos.
0: Sí.
1: No fue capaz de abrir la hostia. ¿Por qué? Porque también nada más pasaba aparte, la pelota
0: un Cholos,
1: en el perímetro del
0: un
1: área
0: Cholo
1: grande.
0: Muy, muy entregado, ¿eh?
1: Entregó el partido con el América en el Azteca. Ahora con Pachuca jugó muy mal, ¿no? O sea, porque tampoco me van a decir que jugó bien cuando iba ganando. La verdad es que no. Y se viene un partido en el que, en un estadio en el que regularmente gana. Y donde gane, se le va a olvidar a la gente, o al resto de la gente, que a lo que está jugando el San Luis, ¿no? Sí. Que es el partido de este domingo 30 contra el Monterrey. Yo más bien pienso que este equipo va buscando encontrar lo poco que se le atraviesa en el camino. Hablo de la directiva, del futbolista y del entrenador. Y el que termina pagando el plato roto siempre es el aficionado.
0: Sí, sí, sí, sí. Porque al final de cuentas, la entrada no fue buena. Porque fue
1: la mitad
0: del
1: estadio. Fue la mitad.
0: Pero mira, para lo que está mostrando San Luis, creo que le fue bien, ¿no?
1: Rival. Tiene que ver el rival. Ah, bueno, sí. Lo que está mostrando futbolísticamente.
0: De que le fue bien porque los aficionados ni siquiera iban con una expectativa. O sea, todo mundo iba a ver si San Luis revivía con Pachuca, ¿no? Y tristemente se llevan otro golpe más. Y aparte no es cualquier golpe, Rodríguez, que te anote gol un portero de último minuto. Y todavía duele más. Esa es una realidad. Y luego después se vino la fiesta, hicieron ahí una serie de actividades posteriores al partido.
1: Pero eso es parte de la
0: chamba. Yo sé que son activaciones. Son activaciones de la dirección comercial. Está muy bien.
1: Está muy bien, pero el problema es que si lo futbolístico no combina con eso...
0: Mira, te voy a platicar algo. Yo de niño jugaba aquí en los partidos de los colegios, ¿sí? Y yo salía llorando del coraje porque yo veía que mis compañeros salían riéndose. Habíamos perdido un partido y yo veía que mis compañeros se reían y yo decía, bueno, ¿por qué se ríen si no ganamos? Eso es más o menos lo mismo que se puede entender ahora que San Luis no gana en el Astras, bueno, en el Libertad Financiera, aparte el nombre más triste de todos los estadios, creo yo. Bueno, con respeto a la marca. Pero después viene el tema de que haces una fiesta dentro de pues un escenario en donde los aficionados se van tristes, se van enojados, te abucharon, te dijeron de cosas, el técnico salió a decir que tiene razón los aficionados en criticar y en estar enojados. También después salió toda esta parte de que abuchaban a los futbolistas. Yo, Pedro, en la tribuna siendo captado en las pantallas, abuchado, pues prácticamente el 80-90% del plantel, ¿no? Entonces, no creo que está el horno para bollos. Entiendo, como tú dices, es parte del tema comercial y creo que San Luis lo hace extraordinariamente bien. Creo que los socios comerciales también hacen muy bien su chamba. El problema, y siempre lo hemos dicho, más allá de que los socios comerciales estén haciendo bien el trabajo, ¿no? Que una marca como el tema del nombre del estadio apuesten por una buena cantidad de dinero. El tema de que el uniforme haya sido renovado con una nueva marca que los esté vistiendo. El tema de las entradas y que el estadio tenga nuevas amenities y lo que tú me digas. Todo eso se va por la borda si el tema deportivo no funciona. Y el tema deportivo parece que es lo que menos le está importando al equipo. Por lo menos esa es la percepción que tienen los aficionados. Por eso abuchean, por eso gritan, por eso se quejan. ¿Sí? El problema es, si tú dices no hay urgencia, también creo que no la hay, pero entonces la urgencia la debería de marcar el aficionado.
1: La urgencia la tendría que marcar el futbolista.
0: Sí, sí, sí, claro, per se, por sí mismo tendría que el futbolista decir, oye, como que esto no me estoy rindiendo, y mira, soy el primero que sale a dar la cara.
1: Te voy a decir una cosa, ya pasaron las primeras 5 jornadas, las 5 que siguen

0: Monterrey, que yo insisto, siempre le va bien al San Luis, sí, en Monterrey. Sí, sí. Chivas en casa, León fuera, Necaxa en casa, y Pumas afuera. Pumas no ha podido ganar en casa por diferentes situaciones, pero es mejor equipo que San Luis. Y va encontrando el caminito. Y también ha sufrido lesiones y ha perdido futbolistas. Monterrey, pues insisto, en el papel es mejor equipo, por lo menos es mejor plantel. Es mejor plantel, tiene un mejor entrenador, ahí sí no hay duda. Pero siempre le va bien al San Luis en el BBVA. Chivas, anda muy bien, destrozó a Cholos. León, anda muy bien, le ganó a ese Monterrey al que van a enfrentar el domingo. Y Necaxa probablemente puede estar ahí a la par, pero Necaxa estuvo a nada de ganar en Ciudad Universitaria.
1: Sí, sí, sí, sí.
0: Así es que yo pienso que San Luis va a ser una de las
1: decepciones.
0: Grandes decepciones.
1: Yo también creo.
0: Y es muy triste.
1: Y qué pena, de verdad.
0: Porque la gente sigue respondiendo.
1: Sí, sí, sí. La gente sigue comprando los abonos, la gente sigue comprando las playeras. Y San Luis no se merece esto. Mira, por ejemplo, si hacemos un ejercicio de comparar entre los dos deportes profesionales que tenemos aquí en San Luis, el fútbol y el básquetbol, en el básquet se ve que la directiva está buscando cómo salir del hoyo, ¿no? A ver, a lo mejor no se dan las cosas, pero le están moviendo, traen refuerzos, traen nuevo entrenador, le están buscando. Acá parece que todavía se frustra más el aficionado de ver que pues parece que no pasa nada. Porque realmente creo, Rodri, no pasa nada.
0: Bueno, no hay descenso a la expansión MX, pero este equipo es de expansión, ¿eh? Sin duda alguna. Vamos a la pausa y regresamos.
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4: 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Es la hora 19:33. La temperatura, 22 grados, 7 décimas. La humedad, 43%.
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0: Estamos de regreso, amigos. Dejamos de lado el fútbol. Muchas tristezas en el fútbol y enojos.
1: No, cuánta pena, ¿no?
0: Cuánta pena. Pero vamos a darle paso a noticias que son buenas, que están pegando fuerte aquí en San Luis Potosí y que, bueno, pues tienen que ver con una persona que le ha picado piedra y vamos a platicar de eso porque después de algunos añitos se llega el premio, bueno, mi querido muchos. Fermín Rivera, matador de toros, ganadero además, y que bueno, pues ha tenido mucha actividad en estas últimas semanas. Estuviste en Santa María del Río, Fermín, mañana te presentas en la corrida de San Luis Rey de Francia y te preparas para viajar a España. ¿Cómo estás, Fermín? Buenas noches.
7: Bueno, primero que nada, buenas noches. Gracias por la invitación al programa. La verdad que contento de acompañarlos. Y pues sí, la verdad que han sido ya semanas un poquito ya más intensas en preparación. Los meses de verano son bastante tranquilos en lo taurino y en agosto se vuelve a retomar el vuelo, como se dice, y bueno, pues preparándonos para los compromisos, el festival que ya pasó mañana, en el día grande de aquí de la tierra, y bueno, pues un compromiso muy fuerte que es el de confirmarme alternativa en Madrid.
0: Pues vamos por partes, ¿te parece, Carlos?
1: Sí,
0: comenzamos
1: sí, sí.
0: Con lo de Santa María, ¿qué te
1: sí.
0: parece?
1: Sí. Y es que, pues bueno, después de 20 años de alternativa, Fermín, pues llega el momento de confirmar en la plaza de toros más importante del mundo, ¿no? En donde vas a ir a pues ahora sí, a por todas, ¿no?
7: Pues sí, mira, yo creo que los tiempos siempre, pues uno no los maneja, uno siempre piensa que tiene que venirte todo muy pronto, sí. O vas a la par de tus compañeros, y pues no, hay veces que todo puede ser un poco diferente a lo soñado o a lo planeado, y en este sentido, pues casi tras 21 años, que cumplo sí. 21 de noviembre en Matador de Toros, y ahora, pues el cumplir un sueño que la verdad es que desde niño tenía, el poder ir a España, obviamente en la principal plaza que es Las Ventas, que es, ahora sí que es la catedral de los toros. Y pues bueno, yo creo que me llega en el momento perfecto, no me achaco nada en el tiempo pasado, ya fue, y ese tiempo pues también ha hecho que ahora se pueda lograr este objetivo. No es sencillo, no es fácil el ir a Madrid, es una plaza pues la más exigente, el toro pues es un toro grande, las correas, bueno, la corrida en la que iré pues no es la verdad que en el papel fue sencilla, pero pues con toda la mentalidad, la ilusión, la fe, me siento muy preparado, me siento muy motivado, y aunque no esté toreando, no haya tenido muchas fechas en este año o en el año pasado, pues me siento con una madurez muy importante para poder afrontar el compromiso.
1: Justo eso quería retomar, Fermín, porque como tú lo dices, van pasando los años, pero también van pasando las experiencias, los momentos, ese feeling que va cambiando, ¿no? También esa madurez, la toma de decisiones, pues llegas, creo yo, con un background importante a enfrentarte a este reto.
7: Sí, claro. Yo creo que al final, pues no deja de ser un tema totalmente también físico, que hay que estar preparado, que hay que estar mentalizado. Pero bueno, al final el toreo te pega medianamente buena, también la experiencia aporta muchísimo, te ayuda a solventar otras cosas que a lo mejor años atrás, con la fuerza física de más joven, pues no tenías esa experiencia que te convenzara. Ahora me siento muy bien con los animales, toreando, con tratando siempre de corregir errores, y me siento en un momento bueno, que eso pues al final te da confianza al estar delante del toro, que te sientas con esa fortaleza mental para poder afrontar este tipo de cosas.
1: Totalmente.
0: Oye, Fermín, bueno, vas a estar alternando con Damián Castaño y Gómez del Pilar, con toros de Veiga Teixeira y partido de Resina. Domingo 20 de septiembre, a las 18 horas, tiempo de España, ¿no? Por supuesto. Platicabas del momento. ¿En qué momento taurino llegas, Fermín? ¿Cómo te consideras que llegas en madurez o a lo mejor no andas tan bien? Vaya, que tú no lo platiques, ¿no? Que tú digas, ¿sabes qué? Me siento que llego de tal manera. Esa por la parte taurina. Y en la parte humana, ¿cómo llega Fermín Rivera a Las Ventas después de 20 años, casi 21?
7: Pues mira, en lo taurino me siento muy bien porque, como menciono, no he tenido a lo mejor esa continuidad de estar toreando muchos festejos como uno siempre quisiera. La actividad taurina en el país ha sido poco complicada en estas últimas etapas por determinadas circunstancias, pero bueno, es lo que hay. Pero a pesar de eso, nunca he dejado de entrenar, de estar metido en las ganaderías, de estar toreando. Me siento preparado físicamente, obviamente. Cuando te ves anunciado en una corrida importante o cuando vienen fechas importantes, pues te ilusiona de una manera distinta y aceleras el paso para prepararte. Pero sí siento que la capacidad mental para resolver delante del animal, pues a veces lo siento más claro cuando a lo mejor

0: por determinadas circunstancias similares y años atrás me costaba más. Entonces, pues bueno, yo creo que eso puede ser la experiencia, puede ser la madurez y el bagaje que uno va adquiriendo. Entonces, en ese sentido me siento confiado, me siento tranquilo que puedo dar de sí, que puedo estar a la altura. Obviamente siempre está la incertidumbre, está pues el miedo al toro, al público. Claro. Y pues la sensación que me vino haberme anunciado ya en una plaza pues muy distinta que no conozco como torero, como aficionado he ido muchas veces, pero es muy diferente. Y es como la sensación de cuando debuté de novillero, que era como saber, bueno, sí estoy muy bien en el campo, estoy todo el mundo me veía bien como prospecto, pero como que no sabía ya en el momento que ibas a ver gente vestido de luces, qué iba a pasar. Entonces, bueno, pues también eso es bonito, es como una renovarte,
1: es volver a sentir esos nervios,
0: volver,
1: ¿no?
0: Volver a sentir esos nervios, que pues también es parte de lo que, por lo que estamos en el toro, ¿no? Es sentir ese miedo bonito, ese nervio de la incertidumbre, y eso me ha hecho volver a pues oye, para mí el toro es mi vida, entonces para mí eso es vivir, eso es disfrutar, y la preparación la estoy viviendo así, con mucha ilusión, que va muy de la mano de mi momento personal. Estoy tranquilo, disfrutando a mi familia, disfrutando mi ganadería, de la familia obviamente, pero bueno, pues que yo la vivo, la administro, y para mí el que me llegue esta oportunidad, que creo que tampoco soy tan veterano de edad, 37 años, pero bueno, ya como torero sí soy bastante veterano, pero que me regale la vida esto, pues la verdad que lo tomo de la manera que, pues de la mejor manera para disfrutarlo y obviamente también pensando en que se pueda dar algo importante.
1: Un triunfo que sería espectacular, ¿no? Pero ahí, paso a paso.
0: Paso a paso.
1: Y el siguiente paso es mañana 25 de agosto, en la Plaza de Toros, el paseo, en una...
2: sí, es la fecha importante.
1: Festejo importante que sí, todo el mundo sí, voltee sí, a ver, a cerrar con broche de oro la feria. Pues ya listo, ¿no? También prácticamente para eso.
0: Sí, la verdad que contento de estar en la Feria de San Luis. El año pasado no estuve en la feria porque después vino mi compromiso de la encerrona en noviembre. Uh-huh. Entonces, bueno, pues se decidió no estar con las fechas tan cercanas. Y estar en la feria, pues es bonito. La gente va con gusto a las corridas de toros. El día 25, que bueno, que ya lleva años siendo costumbre de los viernes en la noche los toros. Pero qué bueno que el día 25 se sigue dando el día exacto, que es el día pues de la ciudad, el día que se festeja, y contento de formar parte del cartel. Yo creo que es un cartel interesante conmigo por veterano, con un rajoneador, como Fauro Aloy, Leo Valadez, que es un torero pues ya con
1: también
0: un bagaje
1: experimentado, ¿no?
0: Experimentado, con un bagaje importante, con triunfos en San Luis, ya es reconocido uh-huh. en la ciudad. Y Bruno Aloy, que acaba de tomar su alternativa, pero bueno, pues de novillero tuvo cosas importantes. De hecho, en mayo ya confirmó su alternativa en Madrid. Entonces yo creo que es interesante los alternantes. Y la corrida de Pepe Garfias, que pues también en San Luis es todo un emblema, que ahora le llevan a sus hijos. Pero bueno, don Pepe Garfias, que siempre ha sido pues muy querido en su tierra, que ha tenido triunfos y es una ganadería de primera.
2: Ah, bueno, espectacular, ¿no? Espectacular. Y cerrábamos con el tema de la actividad en Santa María, ¿no? Que de hecho, Rodri, tú justo optabas por que iniciáramos con eso. Yo me emocioné un poquito. Pero, pues bueno, justamente torero ganadero en Santa María, ¿no? Creo que a todas leguas se termina con una, pues con un balance positivo, ¿no, Fermín?
0: Sí, la verdad que era, a pesar de ser un festival, que no era una corrida de luces, pues para mí tenía la importancia porque lidiaba mis toros, los toros de la ganadería. Tuve ya la experiencia de la encerrona en noviembre con claro. 6 toros de casa. Y siempre para mí es una ilusión, lo tengo muy claro, mientras siga vigente y siga en activo como torero, pues las veces que pueda verme con mis toros en la plaza, pues lo voy a intentar hacer. Ya sea obviamente preferible en la corrida de toros, pero también cuando no vea las cosas claras o a lo mejor prefiera ir poco a poco, paso a paso, pues yo creo que en un festival puede ser una buena manera. El Festival de Santa María pues tiene una gran tradición, prácticamente va la gente claro. en su mayoría de San Luis Potosí, de la ciudad, y se dio muy bien, la verdad que hubo novillos muy buenos,
1: Con baile flamenco y todo.
0: ¿Eh? Baile flamenco hubo también.
1: Sí, estuvimos ahí.
2: Saludos a Sofi, ¿no? Que anduvo ahí.
1: Toda la banda, sí.
2: Sí.
0: Y mi novillo fue muy bueno, entonces pues contento. La verdad que por ahí un novillo muy malo de José Mauricio, pero bueno, pues es parte de él, no todo sale como uno quiere. Ahí la ganadería es el punto complicado porque no la... Pues al final sí depende de uno, sí es responsabilidad de uno, pero a veces pues también la genética a veces es caprichosa y pegan saltos que uno no quiere.
2: Sí.
1: Bueno, Fermín, pues la verdad es que nosotros estamos muy emocionados porque ya va... Estamos, queda menos de un mes, ¿no? Para que se dé esta...
0: Menos de un mes. No me hagas contar los días. Sí,
1: no, voy a poner más ansioso, ¿no? Más ansioso. Pero bueno, vamos a estar muy pendientes, Fermín. Vamos a estar muy pendientes. La verdad es que a nosotros nos da mucho gusto que te conocemos desde hace un buen tiempo prácticamente. Digo, no sé si llevamos los... No, tomaste la alternativa mucho antes de conocerte, pero... la realidad es que en eso nos da mucho gusto ver los triunfos que vas teniendo a lo largo de tu carrera. Sabemos que no es un momento tan bueno para el toro en México por todas las implicaciones que ya conocemos todos, ¿no? Cada quien tendrá su forma de pensar. Nosotros estamos aquí para informar. Pero bueno, sí termina por incidir, ¿no? En el tema de lo que tú mencionabas, pocos festejos al año, muchos problemas en algunas ciudades, sobre todo en las grandes ciudades, que hay que ir a ferias pequeñas o a corridas en lugares más pequeños. Pero pues ese también es el mérito que tienes tú como matador, la gente que te maneja también, de estar encontrando fechas para mantenerte activo. Y que bueno, al final el que persevera alcanza y va a llegar esta toma de alternativa en España, que pues todos la pedíamos a gritos. Y bueno, pues ya por fin llegó, ¿no, Fermín?
0: Así es, Rodrigo. La verdad que mencionamos, como decimos, la fiesta actualmente en el país no está en su mejor momento. Hay que tener ilusión y fe que puede salir adelante. Y pues nosotros los toreros, los ganaderos, pues la gente que estamos involucrados, queremos que esto siga adelante y en ese sentido, pues por eso seguimos picando piedra, ¿no? Pero bueno, al final también los años pasan, la vida de las personas sigue adelante y no es fácil, ¿no? El día a día, cuando ves que el embudo se va haciendo más corto, más chico y pues se complica. Pero bueno, este punto de confirmar la alternativa era muy importante en estos últimos años. Hemos estado, obviamente, no es de que se haya logrado de un tiempo corto para atrás, sino que llevábamos un tiempo labrándolo. Y ese punto pues también me hacía seguir adelante en que pues había seguir vigente. Lo del año pasado para mí, a principios de año volver a la México, luego a fin de año mi encerrona. Entonces pues me he tomado el punto de ir con pues paso a paso, como dices, y con ilusiones que pueda poner en mi mano y que sean más factibles de realizar, pues para seguir con la ilusión, ¿no? Que eso es lo importante. Mientras uno siga con la ilusión, se puede seguir vistiendo de torero. Ya cuando se pierde y pasa un segundo término en tu vida, pues creo que hay que darle la importancia que tiene, porque al final pues te juegas la vida y también te mereces un público que va a las plazas de toros, ¿no? Entonces yo creo que en el momento que te anuncie una corrida hay que estar 100% seguro de lo que estás haciendo.
1: Exactamente. Bueno, pues ¿cuánto tiempo nos queda de
2: corte? Ya vamos a corte. Sí,
1: bueno,
2: sí,
1: pues
2: sí,
1: vamos
2: sí
1: al corte. Fermín, muchas gracias por acompañarnos. Adiós. Estamos agradecido, pendientes. Carlos,
2: gracias. Agradecido. Gracias, Fermín.
1: Menos de un mes.
0: Ahí contando como la cárcel.
2: Ya no metas más presión. Sí.
1: Bueno, Fermín Rivera, matador de toros, que el 20 de septiembre va a confirmar su alternativa en España, en la Plaza de las Ventas.
2: Así es.
1: Vamos a la pausa y regresamos.
0: Gracias.
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6: Es la hora 19:49. La temperatura, 22 grados, 7 décimas. La humedad, 43%.
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Y bien, amigos, de regreso a través del 101.3 Magnética FM, Sonidos del Deporte. Y pues bueno, ustedes escuchaban hace unos minutos más las palabras del matador de toros, Fermín Rivera, que bueno, vendrá a dar ese salto importante en su carrera. Ya lo platicaba con nosotros justamente en este cierre, ya como un matador experimentado, como un tipo más de barbas y que siente y vive más, sobre todo la fiesta ahora como ganadero y como matador. El mayor de los éxitos para él. Y pues bueno, cerrando la información, repasábamos un poquito de lo que pasó con Atlético de San Luis, pero bueno, también hubo actividad del fútbol en otras fronteras. Y precisamente, ¿qué les parece si repasamos un poquito de qué sucedió en cada uno de estos cotejos de la Liga MX, hablando de esta jornada 5 ya, de 17 que se han jugado? El día viernes tuvo actividad en el Volcán el conjunto de los Tigres de la Autónoma de Nuevo León, que enfrentaban a los Potros de Hierro del Atlante con un marcador final de 2-0, en donde Rodrigo Aguirre anotó al 79 y Bruneta cerró precisamente el marcador para los equipos, el equipo neoleonense que pues encontró el 2-0. De la mano de este argentino, venciendo a los dirigidos por el Piojo Herrera, que bueno, tuvo por ahí la expulsión de Luis Calzadilla al minuto 36. También en la actividad de esta jornada que platicábamos hace unos minutos, el conjunto de León vence 2-0 a los Rayados del Monterrey, que curiosamente no levantan, ¿no? Este equipo de la pandilla de Monterrey, que termina por no encontrar del todo la cuadratura, más allá de que Este equipo de Monterrey invirtió bien, más allá de que ha tenido ciertos errores o ciertos detalles por parte del Mochis Cárdenas, pues en su momento salió con futbolistas importantes, ¿no? Como Campos, como el Tecatito Corona o el mismo Diego Rossi, camiseta número 9, que pues bueno, intentaron por parte del conjunto dirigido por Matías Almeida, que termina cayendo a manos del conjunto de León, que poco a poco y de la mano de Gandolfi pues va encontrando resultados, ¿no? Es este equipo de el León, que encontró pues resultados y que encontró también un buen funcionamiento por momentos, ¿no? Ya lo decíamos, 2-0 el marcador allá en la tierra del Bajío. También el conjunto de las Águilas del América termina venciendo 2-1 al FC Juárez, esto con anotaciones pues bueno, de Henry Martín al 38 y al 53 a través de la vía del penal, y Óscar Estupiñán descontaba por los juarenses al 33. Actividad que veíamos también en fronteras como el Olímpico Universitario, ¿no? Que por ahí tuvo actividad, en donde pues bueno, el conjunto de Solari pues termina por no encontrar en un funcionamiento. 1-1 ante los Rayos del Necaxa, un partido que pasó por lluvia, que pasó prácticamente por todo, y que bueno, de la mano del Memote con un recentro importante, pues se encuentra la anotación del empate, y es que Luciano Herrera, este refuerzo del conjunto universitario, pues encontró la anotación que bueno, evitó la catástrofe para los universitarios, que bueno, ya se decían como uno de los equipos pues que estaban llamados a ser protagonistas, pero que de a poco, sobre todo en Ciudad Universitaria, no han encontrado buen funcionamiento. Pues bueno, hablábamos esto del tema de fútbol, pero hablando del baloncesto, pues el equipo potosino del Santos del Potosí pues cerró actividad contra Panteras de Aguascalientes. Lo habíamos dicho, Panteras es un equipo serio, es un equipo que tiene pues muchos jugadores en su roster que en su momento han sido protagonistas, y en este primero de la serie salían a la duela con jugadores como Griffin, como Blake, como Davis, como Jones y como Wilson Frame, este que durante el pasar de los partidos Douglas Plum ha lanzado como quinteta inicial, y que bueno, empezaba en este primero de la serie ganando 21-14 en este primer cuarto, en donde pues bueno, los potosinos manejaban precisamente el ritmo del partido. Para el medio tiempo de este primero de la serie, pues seguía adelante Santos del Potosí 51-36, pero las cosas empezarían a torcer un poco ya para el tercer periodo, en donde el conjunto potosino disminuyó esta ventaja terminando 62-59, y ya para el cierre del partido terminan dándole la vuelta a los locales 85-75. Llegaba el momento de enfrentar precisamente el segundo de la serie, precisamente allá en territorio de Aguascalientes, y repetía la quinteta inicial, ¿no? Griffin, Blake, Rauschau y también Jones junto con Davis, pues saliendo
a modificar y quedarse con por lo menos con el 50% del botín. Para el primer periodo terminaban adelante los locales 29-24. Para la segunda parte, el segundo periodo, 55 para los conjuntos de Panteras de Aguascalientes, 44 para Santos del Potosí. Y para el tercer cuarto, 76 para Panteras, 61 para Santos del Potosí, lo que ya representaba una ventaja muy complicada de disminuirse. 15 unidades las que tenían de ventaja en ese momento los de Aguascalientes, terminando con un marcador final de 104-88 a favor del equipo de Aguascalientes. En su momento, pues bueno, hablaban los protagonistas del partido y decían que bueno, pues hay que darle vuelta a la página y que pues sencillamente tenían que buscar salir, ¿no? De darle la vuelta al marcador y que los potosinos que tienen un compromiso importante y que pudieran de alguna forma darle la vuelta, pues enfrentaran justamente de una forma un poco más tranquila y un poco más consciente el compromiso del día de hoy, lunes 24, que pues bueno, lo habíamos dicho, viene y complicado el calendario porque van a recibir el día de hoy, prácticamente en unos minutos más, al conjunto de Dorados de Chihuahua. Esto a las 8 de la noche en el Auditorio Miguel Barragán. También el segundo de la serie será el día de mañana, 25 de agosto a las 8 de la noche. Ya está anunciada precisamente la quinteta inicial, de la cual Douglas Plumpt echará mano para intentar salir rápidamente de este bache en el cual se encuentra el equipo potosino. Y será Griffin, Blake, Taffarey, Jones y Davis, estos los seleccionados por el conjunto potosino que están llamados a encender el juego y a darle la vuelta. ¿Qué es lo que viene? Pues bueno, ya lo decíamos, el día de hoy estarán jugando contra Dorados de Chihuahua y precisamente en este mes de agosto estarán como siguiente jornada, la jornada número 15, visitando a los Diablos de la Ciudad de México, en un partido que resulta complicado, una visita complicada y que bueno, estará exigiendo al conjunto de Douglas Plumpt que tenga rápidamente por lo menos un partido ganado de los dos de la serie, que pues bueno, se ve complicado, ¿no? Diablos es un equipo protagonista, es un equipo potente y que si San Luis hoy contra Chihuahua no saca por lo menos un partido, podría ligar incluso 6 derrotas al hilo, presumiendo lo complicado que sería enfrentar a Diablos allá de visita. Y pues bueno, esto en el tema de la actividad que representó el básquetbol, ha sido complicado, ha sido pues bueno, un torneo que lo hemos dicho, ¿no? Santos del Potosí es un equipo que normalmente llega a las famosas finales de conferencia, es un equipo que pelea en las finales, pero que bueno, del todo no ha logrado de ser protagonista, por lo menos en los últimos tiempos, de la mano de una directiva que busca, ¿no? Que más allá de eso está encontrando alguno que otro rendija para reforzar el equipo, y eso habla bien del básquetbol. Pero como lo decíamos hace unos momentos con el Atlético de San Luis, si el equipo no encuentra resultados deportivos, va a ser muy complicado que de esta forma lo vean reflejado en el tema de la asistencia. Por lo pronto, usted ya lo sabe, prácticamente en unos minutos más, si todavía tiene oportunidad, láncese al Auditorio Miguel Barragán para ver buen básquetbol. Y de lo contrario, si el día de hoy no puede, si está todavía con el tema de los útiles escolares o terminando algunos pendientes, también lo puede hacer el día de mañana. Por allá se van a encontrar al buen Rodrigo Martínez, que va a estar en la narración o en la transmisión propia del partido. Pues bueno, hemos llegado al final prácticamente de este programa Sonidos del Deporte a través del 101.3 de Magnética. Le agradezco muchísimo su compañía y pues bueno, prácticamente estamos llegando al final. Le agradezco muchísimo que haya estado con nosotros. Mi nombre es Carlos Salas, al nombre del titular de este espacio, Rodrigo Martínez. Le doy un fuerte abrazo y nos escuchamos el próximo lunes con más información deportiva. Hasta la vuelta.

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5: Es la hora 20:01. La temperatura 19 grados, 7 décimas. La humedad 67%.
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8: En la familia aprendemos a reír. Cuando nos hacen cosquillas, al recibir una broma o el escuchar un chiste, todo ocurre en el seno del hogar. Como familia, enseñamos y heredamos el sentido del humor que nos identifica. Nos da un tono particular y nos hace construir recuerdos de por vida. No hay nada de complejo en esto, solo es necesario sentarse y disfrutar con los nuestros. Hacer bromas sobre recuerdos o historias graciosas que han pasado en la familia o con los amigos. Disfrutar de la risa espontánea no incluye las bromas crueles o el sarcasmo hiriente. El espíritu de alegría en familia siempre debe estar rodeado de respeto, calidez, afectividad y optimismo. Es lo que hace agradable la convivencia en el hogar. Le habla Sixto Porras de Enfoque a la Familia.
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1: Es la hora 20, 17 minutos. La temperatura 21 grados, 7 décimas. La humedad 53%.
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0: 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Es la hora 20:32 minutos. La temperatura 21 grados 7 décimas. La humedad 53%.
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1: Es la hora 20:45. La temperatura 21 grados, 7 décimas. La humedad 53%.
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2: Es la hora 21, un minuto. La temperatura 18 grados, 7 décimas. La humedad 70%.
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5: Antes de cerrar este día, pregúntate, ¿qué ocurrió hoy fuera de mis expectativas? Y después, mira un poco más profundo. ¿Qué me mostró? ¿Qué me enseñó? ¿Qué me obligó a mirar de otra manera? A veces, la libertad interior empieza cuando dejamos de pelear con la realidad y empezamos a responder con más conciencia. No se trata de conformarse. Se trata de no perderte cuando algo cambia. Esta noche, reconoce tu capacidad de adaptarte. Ahí también hubo fuerza. Ahí también hubo aprendizaje. Ahí también hubo sentido. 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
1: Es la hora 21, 16 minutos. La temperatura, 19 grados, 7 décimas. La humedad, 68%.
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0: 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Es la hora 21:32. La temperatura 19 grados, 7 décimas. La humedad 68%. ¿Quieres escuchar en tu celular o dispositivo fijo o móvil a Magnética FM? 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
0: 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La alimentación de nuestras mascotas es fundamental. Y no cualquier sobre les puede proporcionar los nutrientes que necesitan. Frente a tantas opciones en el anaquel, ¿estás tomando la mejor decisión para tu Michi? ¿O solo te dejas llevar por el empaque? Quédate para conocer el estudio de calidad de alimento húmedo para gato.
2: Y para este ciclo escolar, en nuestra sección Brújula de Compra, hablaremos sobre las clases de regularización. Descubre cómo elegir la mejor opción, comparar precios y cuidar tu economía.
0: Quédate en la Revista del Consumidor Radio.
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2: Cuando abres esa lata o sobre que tanto le gusta a tu gato, ¿tienes claro qué le está sirviendo exactamente en su plato? Aunque lo veas durmiendo en el sofá, tu gato es un cazador innato. Su cuerpo ágil y flexible, sus garras retráctiles y sus sentidos tan desarrollados lo convierten en un depredador por naturaleza.
0: Para mantenerse sano requiere una dieta equilibrada que le aporte elementos esenciales como agua, proteínas, grasas, carbohidratos, vitaminas y minerales.
2: En el mercado podemos encontrar dos clasificaciones de alimento húmedo para gato: los que proporcionan una nutrición completa y balanceada y los que funcionan como complemento. Los alimentos balanceados y completos están formulados con proteína animal, granos de cereales, proteína vegetal texturizada, vitaminas y minerales.
0: En cambio, los complementos se elaboran principalmente con productos cárnicos, añadiendo un alto contenido de grasa para mejorar su textura y su sabor. Y para que sepas exactamente qué le está sirviendo a tu Michi, el Laboratorio Nacional de Protección al Consumidor analizó distintas presentaciones de alimento húmedo.
3: Analizamos 54 muestras de alimento húmedo para gato. Entre ellas se incluyeron opciones para gatos, gatitos, gatos mayores de 7 años y gatos con necesidades especiales.
2: Para saber qué contiene cada producto, se verificó que todas las muestras presentaran su información comercial y cumplieran con la cantidad de contenido neto declarada en su empaque.
0: En la parte nutricional, se determinó el nivel de grasa, proteína y carbohidratos. Además, se midió cuánta agua hay en los productos.
2: También se analizó el aporte de fibra y se calculó el aporte calórico por cada 100 gramos de producto.
0: ¿Cómo le fue a las marcas analizadas?
3: Entre los resultados más interesantes encontramos que todos los productos cumplían con el contenido neto y que además contaban con el registro de Senasica. El alimento para gato, además de contener las grasas, proteínas y carbohidratos, incluyen aminoácidos como la taurina y la arginina, que son necesarios para los gatos ya que ellos no los producen las cantidades suficientes.
2: Recuerda que si un producto promete algo en su etiqueta, debe comprobarlo. Por ejemplo, Purina One Visible Nutrition con carne usa la leyenda Supernutrientes, pero no pudo demostrar que realmente los contenga.
0: Y cuidado con las imágenes engañosas. El producto Grand Pet Carne Fresca muestra la foto de un filete de salmón en su empaque, pero al revisar sus ingredientes, el salmón no está presente. Este tipo de gráficos puede confundir fácilmente.
2: Además, detectamos que tres productos de la marca Grand Pet declaran tener más proteína de la que realmente te están vendiendo.
0: Y en cuanto a la humedad, Ghosty Fresco, Adult Tuna with Salmon y Grand Pet Natural Gourmet, receta de pescado a las finas hierbas, contienen más de la que reportan en sus empaques.
2: Finalmente encontramos dos productos de la marca Grand Pet Quisha que incumplen la norma oficial mexicana, ya que no presentan el símbolo de la unidad de medida para indicar su contenido neto.
0: No olvides que cada michi es único.
3: Existen productos que están diseñados para cubrir las necesidades nutrimentales de todos los gatos, pero siempre es recomendable asistir al veterinario y que él determine si necesita una alimentación especial. En el Laboratorio Nacional de Protección al Consumidor trabajamos todos los días para orientar y brindar información a las y los consumidores para que tomen mejores decisiones de compra.
2: Una vez que hiciste la mejor compra y que ya estás en casa, el manejo del alimento es clave para aprovechar todos sus nutrientes. Para empezar, recuerda seguir las porciones sugeridas en la etiqueta. No olvides que una vez abierto el empaque, debes sellar la lata con una tapa de plástico o transferir el contenido a un recipiente hermético antes de refrigerarlo.
0: Si decides cambiar de marca, hazlo de forma gradual. Ve mezclando el producto nuevo poco a poco para evitarle cualquier problema digestivo.
2: Al final del día, leer las etiquetas, comparar opciones y conservar bien su alimento es la mejor forma de demostrarle amor a tu michi.
0: Si quieres tener más información sobre el estudio de calidad de alimento húmedo para gato, consulta la revista del consumidor de agosto en su versión impresa o digital.
2: El camino del aprendizaje tiene distintas etapas y a veces los estudiantes se enfrentan a retos en la escuela que requieren un apoyo extra. Para esos momentos, las clases de regularización son la mejor estrategia de acompañamiento.
0: Su objetivo principal es reforzar, complementar y mejorar lo que aprenden en las aulas a través de una atención completamente personalizada. Con este método, se garantiza un entorno óptimo para la concentración, donde el aprendizaje va al ritmo de cada estudiante.
2: Esto no solo se nota en mejores calificaciones y en la prevención del rezago, también ayuda a desarrollar hábitos de estudio, organización y técnicas de aprendizaje clave para el futuro. Pero sobre todo, le devuelve a los estudiantes la confianza en sus propias capacidades. La regularización es el impulso ideal para consolidar su camino al éxito escolar.
0: Antes de inscribir a tu hija o hijo a clases de regularización, considera lo siguiente para tomar la mejor decisión.
2: Primero, identifica sus necesidades de aprendizaje, ya que cada estudiante tiene dificultades distintas. A partir de ahí, busca un lugar con una metodología de enseñanza que se adapte a su estilo.
0: 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Verifica el perfil de los docentes y dale preferencia a los lugares que ofrezcan grupos reducidos.
2: Para ir a la segura, consulta referencias de otras madres, padres o tutores. Y un paso indispensable. 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Así sabrás si el lugar tiene quejas.
0: Una vez que decidas inscribirlos, organiza bien tus horarios y escucha cómo se van adaptando. 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
0: Recopilamos precios, horarios, formas de pago, ubicaciones y datos de contacto de diversos centros de aprendizaje para que elijas la opción que mejor se ajuste a tu presupuesto.
2: Puedes encontrar toda esta información a detalle en nuestra brújula de compra del mes de agosto. Recuerda que la educación es una de las inversiones más importantes. Infórmate, compara y elige la opción que mejor impulse el desarrollo de tus hijas e hijos.
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0: 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Es la hora 22. 4 minutos. La temperatura 18 grados. La humedad 69%.
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1: Es la hora 22, 18 minutos. La temperatura, 18 grados, 7 décimas. La humedad, 55%.
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0: 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Es la hora 22:32. La temperatura 18 grados, 7 décimas. La humedad 55%.
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1: Es la hora 22:48. La temperatura 18 grados, 7 décimas. La humedad 55%.
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3: Es la hora 23, un minuto. La temperatura 18 grados, 7 décimas. La humedad 55%.
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6: Antes de cerrar este día, pregúntate, ¿qué ocurrió hoy fuera de mis expectativas? Y después, mira un poco más profundo. ¿Qué me mostró? ¿Qué me enseñó? ¿Qué me obligó a mirar de otra manera? A veces, la libertad interior empieza cuando dejamos de pelear con la realidad y empezamos a responder con más conciencia. No se trata de conformarse. Se trata de no perderte cuando algo cambia. Esta noche, reconoce tu capacidad de adaptarte. Ahí también hubo fuerza. Ahí también hubo aprendizaje. Ahí también hubo sentido. 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

Recordemos en Noche Latina al bárbaro del ritmo, Benny Moré. Nos canta Mucho Corazón.

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1: Es la hora 23, 18 minutos. La temperatura, 18 grados, 7 décimas. La humedad, 55%.
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0: 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Es la hora 23:30 minutos. La temperatura 18 grados, 7 décimas. La humedad 55%.
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1: Es la hora 23:47 minutos. La temperatura 18 grados 7 décimas. La humedad 55%.
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Juan Eri, Antonio Pérez Mesa, Héctor González. Sí, es el trío Culiacán. Nos cantan Falsa.

extraordinaria y original versión de Maritrini para Échame a mí la culpa.

Esta fue Noche Latina. Las luces de las marquesinas se apagan para volver a encender el día de mañana a la misma hora, para iniciar una vez más el desfile hispanoamericano de las grandes estrellas de la música latina.

Un ciclo de rotación de nuestro planeta se consumó. Hemos llegado cada quien al punto de partida de ayer. Imaginemos estar en el Ecuador e intentar percibir los 1.600 kilómetros por hora de la rotación terrestre. Sin embargo, en los polos la velocidad de rotación prácticamente sería nula. En todo caso, todos viajamos en este momento a la velocidad de 108.000 kilómetros por hora. Somos compañeros de viaje, viajando y coincidiendo por nuestra efímera existencia en el mismo vuelo. Minuto a minuto, nuevos seres humanos se incorporan al viaje, pero también lo abandonan. Esta secuencia cíclica de seres humanos, llamada humanidad, permite que ésta pueda permanecer, evolucionar y mejorar siempre y cuando no se extinga. Tú eres parte importante de esta humanidad. Son valiosos tus sueños, tus aspiraciones, pero también tus errores y fracasos. Aquí tienes un nuevo día de tu vida. En tu mente y cuerpo está tu decisión a convertir este en uno de los más importantes de tu vida. ¿Y por qué no? Para la humanidad misma. Tu corazón late, tu sangre circula. Escuchas estas palabras. Sí, estamos vivos y listos para dar lo mejor de sí y avanzar en el conocimiento hacia la mejora continua. A estar conscientes que, si ayer lo hicimos mal o bien, hoy lo podemos hacer mejor. El planeta sigue rotando. Nuestro viaje continúa. Y tu vida tiene hoy la respuesta del por qué existes.

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0: Es la hora 06 minutos. La temperatura 17 grados, 2 décimas. La humedad 64%.
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2: En Zona Instrumental, el grupo de Shadows, La Pipa de la Paz.

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Es la hora 0:15 minutos. La temperatura 17 grados, 7 décimas. La humedad 63%.

llegando a tus oídos la orquesta del francés Frank Purcell. Deliciosamente preparado.

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1: Es la hora 0:32 minutos. La temperatura 17 grados, 7 décimas. La humedad 63%.

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0: Es la hora 0:46 minutos. La temperatura 17 grados, 7 décimas. La humedad 63%.
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es la orquesta inolvidable de Luis Arcaraz. Nunca lo sabrás.

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1: Es la hora 1:01. La temperatura 18 grados, 3 décimas. La humedad 71%.

uno de los fundadores del género musical smooth jazz, Grover Washington Jr. Alma y sentimiento.

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Es la hora 1:16. La temperatura 16 grados, 7 décimas. La humedad 72%.

Llega a tu cerebro el sonido super cool, muy chill out, de Ernest Ranglin. Esto se llama Amor y Felicidad.

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1: Es la hora 1:32. La temperatura 16 grados, 7 décimas. La humedad 72%.

Este es un tema solo para coleccionistas. La orquesta de Count Basie. Ese cálido sentimiento.

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0: Es la hora 1:46 minutos. La temperatura 16 grados 7 décimas. La humedad 72%.
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Gracias, gracias por estar con nosotros noche a noche aquí en Zona Instrumental de Magnética. El sax de Rui Medina. Si me comprendieras.

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0: Es la hora 2:03. La temperatura 17 grados. La humedad 78%.
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Claro que es una grata, pero verdaderamente grata experiencia viajar en este mundo de Zona Platino. Un mundo musical compuesto con temas como este de un irlandés que funda, allá en la década de los 50, en Irlanda, su propia orquesta. Canta y conquista el mundo. Conquista el mundo con este tema del hit parade número 15 en el año de 1957. Ronnie Carroll es el nombre de esta gran estrella que pertenece también al Salón de la Fama, tanto como orquesta como cantante. Su tema, Las rosas son rojas.

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0: Es la hora 2:16. La temperatura 16 grados, 7 décimas. La humedad 72%.
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3: Finlandia es el país más feliz del mundo por octavo año consecutivo. Finlandia parece tener la clave para la felicidad, luego de convertirse por octavo año consecutivo en el país más feliz del mundo. El Informe Mundial de la Felicidad del 2025 ratificó esta posición para los finlandeses y para todos los países nórdicos que se mantienen entre los 10 más felices del mundo, con Dinamarca, Islandia y Suecia en las primeras cuatro posiciones. Todos estos países se caracterizan por tener sistemas de protección social relativamente fuertes, con bajas por paternidad, subsidios de desempleo y asistencia sanitaria mayoritariamente universal, que también contribuyen a unos niveles de bienestar más altos que la media. Frank Martela, profesor de bienestar y felicidad en la Universidad Aalto de Espoo, cree que en general que los habitantes de este país están satisfechos con su vida. Es una sociedad que funciona bastante bien. La democracia funciona bien, tenemos elecciones libres, libertad de expresión, bajos niveles de corrupción, y todo ello ha demostrado que es posible predecir niveles más altos de bienestar nacional, dijo. En el quinto lugar aparece Países Bajos, pero una de las grandes novedades del informe es que Costa Rica y México entraron en el top 10, superando a otras grandes naciones y siendo los únicos de Latinoamérica que están en esas privilegiadas posiciones. Los costarricenses se encuentran en el sexto lugar, subiendo 6 posiciones respecto al año anterior, mientras que los mexicanos tuvieron un importante salto cuantitativo, al ser la 10ª nación con la población más feliz, subiendo 15 puestos en el ranking. Por su parte, Estados Unidos cayó al 24º puesto, siendo su peor resultado desde la primera publicación del informe en 2012, cuando ocupó el 11º lugar. Afganistán, sumido en una catástrofe humanitaria desde que los talibanes recuperaron el control en 2020, volvió a ser el país más infeliz del mundo. La clasificación de la felicidad se basa en una media de 3 años de evaluaciones personales de la satisfacción con la vida, así como en el PIB per cápita, el apoyo social, la esperanza de vida con buena salud, la libertad, la generosidad y la corrupción.
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5: This is Zona Platino on Magnética FM. Now you are listening. Zorba the Greek by El Trio Ateniense.

Les presento a un gran cantante entre los años de 1949 a 1953, vendedor de millones de discos. Su nombre, Eddie Fisher. Aquí lo tenemos con este tema, Desearías estar aquí.

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1: Es la hora 2:33. La temperatura 16 grados, 7 décimas. La humedad 72%.
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0: Piensa, analiza, reflexiona. Nuestra cultura se enfoca más en tener la respuesta correcta que en descubrir la pregunta correcta. Gran parte de lo que hoy sabemos surgió gracias a que un día algunas personas fueron curiosas. ¿Cómo se forman los desiertos? Dos son los fenómenos climáticos que proporcionan la aridez que caracteriza a los desiertos: la progresiva disminución de las precipitaciones y el aumento de la evaporación. Estas circunstancias se producen a un lado y a otro del Ecuador, donde se concentra la mayoría de los desiertos cálidos. El cinturón de anticiclones subtropicales hace que estas regiones estén permanentemente sometidas a altas presiones que reducen la humedad de la atmósfera y el suelo, lo que impide el desarrollo del tapiz vegetal. Ahora bien, existen otros factores que originan y refuerzan la desertización, como son la continentalidad, las cadenas montañosas y las corrientes marítimas frías que azotan el litoral. Aproximadamente el 30% de la superficie terrestre de la Tierra consiste en desierto. Si bien las temperaturas extremas a menudo se asocian con los desiertos, ciertamente no los

0: definen. Los desiertos exhiben temperaturas extremas debido a la falta de humedad en la atmósfera y la escasa cobertura de nubes. Sin una capa de nubes, la superficie de la Tierra absorbe más energía del sol durante el día y emite más calor por la noche. De ahí que los desiertos tengan esta característica.
1: Gruber Washington Jr., perdiendo el tiempo.

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2: Es la hora 2:47. La temperatura, 16 grados, 7 décimas. La humedad, 72%.
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5: Él no te ama como yo te amo. Ray Conniff, coros y orquesta.

estamos reviviendo el toque elegante de los hermanos Ames con este gran tema del Hit Parade de 1959, Un Muy Hermoso Amor.

tema para coleccionistas en la voz de Johnny Mathis. ¿Qué será lo que diga María?

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1: Es la hora 3:02. La temperatura 16 grados 8 décimas. La humedad 85%.
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3: 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Now, Fancy Free by the Oak Ridge Boys.

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Helmut Zacarías, con su clase y su estilo, enciende mi fuego.

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0: Es la hora 3:15 minutos. La temperatura 16 grados 7 décimas. La humedad 77%.
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2: Instantes poéticos. Gustavo Adolfo Bécquer.

0: ¿Qué es poesía? Dices, mientras clavas en mi pupila tu pupila azul. ¿Qué es poesía? Y tú me lo preguntas. Poesía eres tú.
1: Gustavo Adolfo Bécquer.

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1: Es la voz de Eden Kane en Zona Platino, solo en fin de semana.

Déjame llevarte a la década de los años 50 con el sonido de The Blue Diamonds. Y este gran tema del Hit Parade de los 50 en un pueblito español.

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1: Es la hora 3:31 minutos. La temperatura 16 grados, 7 décimas. La humedad 77%.
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4: Existen pocos espectáculos de la naturaleza más bellos que la aurora boreal, un despliegue de colores visible desde el norte del planeta. ¿Y cómo se produce este show espectacular? Las auroras ocurren gracias al sol. Las grandes tormentas solares envían ráfagas de partículas solares cargadas al espacio. Cuando estas partículas golpean la Tierra, nuestra atmósfera reacciona. Al chocar con los gases de nuestra atmósfera, las partículas solares cargadas energizan sus átomos. Quieren regresar a su estado de energía normal, y es por eso que liberan su exceso de energía en forma de luz colorida. En ese proceso, cada gas de la atmósfera emite una luz de color distinto. Por ejemplo, el oxígeno emite el color verde, y el nitrógeno produce el color azul o el rojo. Agradecemos a la Fundación Nacional de la Ciencia. Esto es Earth Sky en español, la clara voz de la ciencia.
5: 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This is Black Superman, Muhammad Ali, by Johnny Wacklin and the Kinshasa Band.

escuchar ahora este gran tema de colección en la voz de Brian Hyland. Ginny, ¿cuándo volverás?

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0: Es la hora 3:46 minutos. La temperatura 16 grados, 7 décimas. La humedad 77%.
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3: Un gran tema de colección es este a cargo de la orquesta de Otto Cesana, Éxtasis.

Llega desde el año de 1960 a Zona Platino, el tejano Johnny Preston, número 7 del Hit Parade de 1960, con un gran clásico juvenil tema, Cuna de Amor.

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1: Es la hora 4:04. La temperatura 17 grados. La humedad 80%.
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3: 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This is California by Debbie Boone.

Una clásica romántica a cargo de las voces de The Ponytails. Nacida demasiado tarde.

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0: Es la hora 4, 16 minutos. La temperatura 15 grados, 7 décimas. La humedad 82%.
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4: Recordemos este gran tema de colección de finales de la década de los 50 con la guitarra de Duane Eddy. Porque ellos son jóvenes.

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1: Es la hora 4:33. La temperatura 15 grados, 7 décimas. La humedad 82%.
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3: ¿Cómo generan electricidad los imanes? ¿Qué es la antimateria? ¿Es posible viajar en el tiempo? A partir de estas y otras muchas preguntas, te presentamos explicaciones claras y concisas que desbrozan la jerga especializada. En 1803, el físico británico John Dalton desarrolló un modelo básico que explica cómo se combinan los átomos para formar elementos. Fue el primer modelo con base científica. En sus experimentos, Dalton observó que algunos pares de elementos, como el hidrógeno y el oxígeno, podían combinarse de diversas maneras para formar distintos compuestos. Dalton concluyó que cada elemento se componía de un átomo, cuya masa y propiedades eran únicas. Según la teoría atómica de Dalton, los átomos no pueden dividirse, crearse ni destruirse, pero pueden unirse a otros átomos o separarse de ellos para formar nuevas sustancias. La teoría de Dalton se confirmó en 1905, cuando Albert Einstein explicó matemáticamente el movimiento browniano, movimiento aleatorio de partículas microscópicas suspendidas en un fluido, mediante la teoría atómica. Los debates en torno a ese modelo se resolvieron en 1911. Cuando el físico francés Jean Perrin constató que los responsables del movimiento browniano era, en efecto, los átomos. La teoría de que los átomos se unen o se separan para formar distintas sustancias es simple y sigue siendo útil para comprender muchos fenómenos cotidianos, como el modo en que los átomos de hierro e hidrógeno se combinan para formar óxido.
4: 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Marvin Gaye.

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1: Es la hora 4:45. La temperatura 15 grados, 7 décimas. La humedad 82%.
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39 y este es el primer lugar del Hit Parade. El grupo Skyliners, Desde que te perdí.

Te invito a viajar a Francia, a el año de 1963. Y la voz de Vicky Leandros que nos canta Cerca de ti.

Es el inicio de los años 60 y aquí tienes uno de los grandes temas románticos. En la voz de Neil Sedaka, Creo estar soñando.

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1: Es la hora 5:01. La temperatura 16 grados 9 décimas. La humedad 82%.
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0: Es la hora 5, 17 minutos. La temperatura 15 grados, 7 décimas. La humedad 82%.
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2: Observa el río, la montaña, mira la naturaleza y aprende de ella. Sé uno con lo que te rodea. Atrévete a mirar lo que hay más allá de tus límites. Comienza la aventura de conocerte. Cambia lo que eres por lo que deseas ser. Quita de tu mente las interferencias innecesarias. Deja espacios en blanco entre cada uno de tus pensamientos. Escucha la música que hay dentro de ti. Imagina que puedes evolucionar y evoluciona.

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1: Voz y estilo de Caterina Valente.
2: 5 seconds from Wolf. 4, 3.
1: Amor secreto.
3: 1. I had a secret love.
2: A secret, secret love.

La última vez que vi París. Es la orquesta de Frank Shakespeare.

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0: un punto de encuentro para rockeros de todas las tribus, estilos y clases sociales. Allí se intercambian discos, viniles, cassettes, ropa, libros y todo aquello que era casi imposible conseguir en el México de aquel entonces. Mientras tanto, la escena se gestaba poco a poco en librerías independientes, pequeños teatros, tocadas caseras y fiestas clandestinas. Así fueron tomando fuerza bandas que más tarde definirían toda una generación: Maldita Vecindad, Caifanes, Neón, Alquimia, Fobia, El Tri, Maná y Botellita de Jerez. En 1993 llega MTV Latinoamérica, y con su llegada el rock mexicano encontró una nueva ventana para sonar en todo el continente. Bandas como Café Tacuba o Las Víctimas del Doctor Cerebro llegaron a más oídos, y a mediados de los 90, una nueva camada irrumpió con fuerza: Molotov, Jumbo, Kinky, Plastilina Mosh y El Gran Silencio, porque el rock mexicano no se quedó en las calles, se amplificó, se mezcló y hoy sigue sonando con fuerza.
1: El sonido de Squeeze en Magnética. Tentados.

Recordando al grupo ABBA, llega la orquesta de Frank Purcell. La reina del baile.

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1: Es la hora 5:48. La temperatura 15 grados, 7 décimas. La humedad 82%.
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4: Alguna vez el reloj se detendrá. Escuchas la voz de John Stevens.

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1: Es la hora 6:02. La temperatura 15 grados, 7 décimas. La humedad 82%.
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3: ¿Dónde se esconde tu misión hoy? Tal vez no en una frase enorme, tal vez en una tarea, en una persona que cuidas, en una idea que sostienes, en una responsabilidad que eliges atender con más conciencia. 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

0: Bienvenidas y bienvenidos a un nuevo informativo de Radio Francia Internacional con las principales noticias de la jornada. En los controles, Vanessa Luazo, edición Paola Ariza, titulares.
1: Jessica Brumek.
0: Ucrania celebra hoy el 35 aniversario de su independencia en medio de la guerra y Zelensky recibe a líderes europeos en Kiev para una reunión de la coalición de voluntarios, reunión en que Reino Unido respondió a las amenazas de Rusia por prometer ayuda militar. En Medio Oriente, los bombardeos siguen en punto muerto, pero escala el tono entre Washington e Irán, mientras Washington insiste en que estrangulará económicamente al país persa con nuevas sanciones en los próximos días. Hoy se cumplen también 2 meses desde el doble terremoto en Venezuela y mientras voluntarios siguen buscando cuerpos entre los escombros, las escenas cotidianas en zonas como La Guaira siguen siendo desoladoras. Iremos allí con nuestro corresponsal. Hasta aquí los titulares del noticiero de Radio Francia Internacional que encuentran también en rfimundo.com. Mientras Ucrania celebra el 35 aniversario de su independencia, la coalición de voluntarios se reúne en estos momentos para renovar su espaldarazo, luego de que la Unión Europea dará luz verde a un nuevo tramo de 6.100 millones de euros destinados a la defensa aérea ucraniana. Reino Unido, que preside la coalición junto a Francia y Alemania, anunció que facilitará a Kiev información necesaria para producir misiles de largo alcance Scalp, ayuda que le valió la amenaza rusa de destruir las plantas que lo fabrican. Desde Kiev, el primer ministro británico Andy Burnham, en su primer viaje internacional desde la toma de bando, respondió:
2: And despite Russia's outrageous threats to my country, we will continue
0: a pesar de las escandalosas amenazas de Rusia hacia mi país, seguiremos apoyando la defensa de Ucrania, afirmaba esta mañana Burnham, mientras se intensifican los bombardeos rusos sobre la capital ucraniana con una población que celebra esta fecha de independencia entre el alerta y el orgullo, incluso cuando la misma independencia del país sigue bajo peligro, como lo analiza Jacob Hotter, investigador del Departamento de Políticas y Relaciones Internacionales de la Universidad de Reading en Reino Unido.
3: La independencia de Ucrania ha estado en peligro desde el mismo inicio de la agresión rusa en 2014 con la anexión de Crimea y aún más con la invasión a gran escala de 2022, porque en el fondo el objetivo principal de los dirigentes rusos es acabar precisamente con esa independencia. Ese es el objetivo. Es una guerra contra la independencia de Ucrania, así que sin duda sigue estando en peligro. Pero al mismo tiempo lo que seguimos viendo es que no ha cambiado nada en cuanto a la determinación de la gran mayoría de la población ucraniana de defender esa independencia, incluso ante esta guerra que ya lleva tantos años y ante todos estos ataques con misiles y los terribles daños que están causando.
0: Escuchábamos a Jacob Hotter, investigador de la Universidad de Reading, al micrófono de RFI. En otro foco de conflicto en Medio Oriente, lo decíamos en titulares, los bombardeos siguen en punto muerto, pero las amenazas escalan entre Washington y Teherán. Estados Unidos insiste en que aplicará una nueva ola de sanciones en los próximos días para estrangular la economía iraní y exige al mundo tomar bando. Mientras tanto, Irán advierte que habrá consecuencias para los países que se sumen al castigo estadounidense, castigo que promete una guerra económica y aislamiento, como lo explica Abel López.
4: Washington prepara una ofensiva de guerra económica y aislamiento contra Irán destinada a bloquear su acceso al sistema financiero internacional. El plan consistiría en perseguir el contrabando y las exportaciones de petróleo iraní, las transferencias de dinero y efectivo, las líneas de intercambio de divisas, las casas de cambio, las operaciones de barco a barco, los registros y pabellones marítimos y las empresas pantalla utilizadas para eludir las sanciones. Washington también amenaza con sancionar a los países y empresas que mantengan relaciones comerciales con Teherán. A este respecto, el ministro iraní de Asuntos Exteriores advirtió este lunes que habrá consecuencias para los países que se sumen a esta campaña. Por otro lado, mañana el ministro de Asuntos Exteriores de Omán llevará a cabo consultas con autoridades iraníes en Teherán. Los dos países negocian desde hace semanas un acuerdo sobre las condiciones de paso por el estrecho de Hormuz. Trump amenazó con bombardear Omán si ese país se interpone en su camino. Teherán afirma por su lado que el estrecho de Hormuz permanecerá cerrado mientras Washington no cumpla el acuerdo alcanzado a mediados de junio.
0: cumplen hoy 2 meses desde los terremotos que se cobraron la vida de al menos 6.400 personas y Venezuela continúa buscando un sinnúmero de cuerpos entre los escombros en la angustia de ni siquiera saber cuántos son. En La Guaira, la zona más golpeada, hay 3 imágenes de la tragedia que se entremezclan. Voluntarios y militares buscando desaparecidos entre estructuras colapsadas, maquinaria retirando escombros y comercios que comienzan a abrir buscando volver a cierta normalidad, como relata desde el terreno nuestro corresponsal Víctor Amaya.
5: De familia de mi papá, yo estoy sola y lo estamos buscando. Lo que pasa es que ellos no aparecen todavía. Por la lista de la familia faltan 28 en el edificio.
6: En la zona cero de desastres, donde más muerte dejó el doble terremoto en Venezuela hace 2 meses, la búsqueda de cuerpos no termina.
5: Todos los lunes me está yendo porque es fuerte uno vivir con eso de que uno no encuentra a su familia. O sea, cuando los encuentra, bueno, me voy.
6: José Pulido es rescatista voluntario. Ha trabajado en 3 edificios derrumbados, sacando decenas de fallecidos.
7: Aquí lo que hay que buscar es cadáver, pues. Y ayudando a la familia a conseguirlo para que vayan a descansar, porque es fuerte para ellos, pues.
6: En otros puntos del estado, el transporte público se ha reactivado y algunos comercios, de los pocos que quedaron en pie, han comenzado a abrir, aunque las ventas sean mínimas.
8: Entonces se paran después de vender una cerveza, como si fuera un pecado. El estado está satanizado.
9: Del 100% que se hacía, calcula que estás haciendo un 20%.
10: Lo paso aquí todo el día para vender un refresco, un agua. Claro, al no estar permitidas las playas, esto está solo.
6: La normalidad está muy lejos. La Guaira perdió 80% de su actividad económica. Sus playas están vacías. El aeropuerto apenas está retomando actividades y el luto todavía embarga a un sinfín de empresas y comercios.
11: Abajo la infraestructura, lo que fueron los módulos, todos se cayeron. De alguna u otra manera la mayoría trabajamos en la parte playera, pero tenemos que buscar otro medio para ir sobreviviendo.
6: 6.438 es la cifra oficial de muertos por el doblete sísmico, pero el gobierno venezolano ya mira hacia adelante. Los reportes han pasado de ser diarios a ser semanales, y en ellos ya también dejaron de incluirse cantidades de damnificados. El último dato fue hace un mes, 18.000. Ahora, las autoridades se concentran en mostrar que han entregado 335 viviendas a personas que quedaron sin hogar, que han evaluado la habitabilidad de 59.000, mientras avanza la construcción de nueva infraestructura y se van realizando demoliciones controladas de estructuras desahuciadas. En La Guaira, como en Caracas y otras zonas de Venezuela, todavía se sienten réplicas y el miedo no deja de estar presente. Pero también otros sentimientos tatuados por la respuesta gubernamental a la emergencia de aquel 24 de junio.
12: Pero como hubo tanta dejadez, eso es lo que da rabia, dolor, impotencia. O sea, no se puede sentir otra cosa, perder, o sea, decepción por la mala acción hasta del mismo gobierno.
6: Desde Caracas, Víctor Amaya para Radio Francia Internacional.
0: Nos vamos ahora a Colombia, donde el reclutamiento de niños y adolescentes por parte de grupos armados ha aumentado en los últimos años. Así lo denuncia un informe publicado este lunes de la ONG Human Rights Watch, puntualizando incluso que plataformas como Facebook o TikTok están facilitando la captación de estos menores. La captación justamente busca un cierto perfil, plantea a RFI Nini Joana Daza, consejera mayor del Consejo Regional Indígena del Cauca, al micrófono de Paola.
13: Nuestros jóvenes están accediendo a muchos grupos de WhatsApp, de TikTok, y eso hace que se conecten con otros amigos, y estos se dedican es al trabajo de reclutarlos, y están en ese ejercicio de poder hacer toda una estrategia de saber a quiénes se reclutan, cuáles son los jóvenes que tienen como esa posibilidad de que la familia de pronto no cuente con los recursos o no tenga esa estabilidad psicológica de poder hacer una denuncia. Entonces llegan y se los llevan. Yo tengo la experiencia de una mamá que al mes del hijo haberse desaparecido dijo que nos vino a decir: mire, mi hijo se perdió y no sé para dónde se fue, porque él al inicio lo que dejó diciendo en una casa vecina es que salió del colegio y que pasó y dijo: me voy a trabajar a Cali. Al mes que ella vino a hacer la denuncia, le empezamos a hacer seguimiento, nos dimos cuenta que lo tenían en uno de los grupos, y cuando le preguntamos a él, él ya nos dijo que él se había querido ir, pero cuando ya lo regresamos y empezamos a hacer todo un trabajo psicológico, apareció claramente que él ya como que cogió un poco más de confianza. Ahí es donde él nos viene a decir: no, es que yo no me fui porque quise, yo me fui porque me dijeron, y por redes sociales tuve un amigo que me empezó a hablar de muchas cosas, pero cuando yo le dije no me interesa, dijo: no, es que vamos a ir a tal hora, te presentas en tal parte y ahí te recogemos.
0: Era Nini Joana Daza, consejera mayor del Consejo Regional Indígena del Cauca, consejo que trabaja justamente para la recuperación de estos niños y adolescentes. Pueden escuchar el reportaje entero de nuestra colega Paola Ariza, llamado El reclutamiento de menores explota en Colombia, que encuentran en rfimundo.com. Shein saldrá a la bolsa el próximo septiembre. El gigante digital de la fast fashion cotizará en la bolsa de Hong Kong, donde espera recaudar más de 1.500 millones de dólares para invertirlo en su expansión. Nos cuenta más Manu Terradillos.
14: Tras no poder salir a bolsa en los parques de Nueva York y Londres, finalmente Shein cotizará en Hong Kong. La fecha para la oferta pública de acciones será el 1 de septiembre y el gigante chino de la moda rápida quiere recaudar al menos 1.700 millones de dólares. Shein espera utilizar esa recaudación para financiar sus capacidades tecnológicas y su expansión mundial tras sufrir algunos reveses que la llevaron a cerrar el primer trimestre de este año con pérdidas netas de 99 millones de dólares. Fundada en China, aunque ahora basada en Singapur, la compañía hizo de su producción rápida, bajo coste, un gran baluarte, pudiendo ofrecer a nivel mundial productos baratos siguiendo las nuevas tendencias, especialmente al público joven gracias a las redes sociales. Sin embargo, la guerra comercial de Donald Trump con Pekín o el final de la exención de aranceles a los pequeños paquetes en Estados Unidos y la Unión Europea provocaron un aumento de los precios. Shein está también bajo lupa en Europa por vender productos no seguros o relacionados con el abuso infantil, como muñecas sexuales de menores. A ello se unen las críticas por el impacto ambiental y el consumo masivo que fomenta, así como dudas sobre las condiciones laborales de las empresas que producen sus prendas, poniendo la imagen de Shein en entredicho.
0: Gracias, Manu. Y aquí en Francia, en una semana los chicos volverán a las escuelas y en las librerías se vive uno de los momentos más importantes del año para el sector editorial, la publicación masiva de nuevas novelas. María Carolina Piña.
15: En Francia la conocen como la rentrée literaria y es sencillamente uno de los momentos más álgidos a nivel cultural y comercial. Durante este periodo que se extiende desde finales de agosto hasta octubre, las casas editoriales francesas publican una avalancha de nuevas novelas francesas y extranjeras. Este año la rentrée cuenta con 461 nuevos títulos que inundarán las librerías para beneplácito de los lectores. Y en esta sobredosis de libros destacamos a dos autores latinoamericanos que despiertan gran interés. Por un lado, el argentino Eduardo Varela con Pampa, su tercera novela publicada en francés. Por el otro, un desconocido, al menos en estas tierras, el peruano Gustavo Faverón Patrió, quien presenta Vivir Abajo, texto que la prensa francesa ha catalogado de obra maestra. La novela comienza con un tenebroso homicidio un día después de la captura de Abimael Guzmán, el líder de Sendero Luminoso, pero lleva al espectador por varias épocas, de donde emerge en catacumbas, manicomios y cárceles subterráneas a lo largo de un viaje infinito por los oscuros calabozos de la historia de América Latina, Europa y Estados Unidos.
0: Gracias, María Carolina Piña, y hasta aquí llega la actualidad en Radio Francia Internacional. Hasta la próxima.
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0: Es la hora 6:17 minutos. La temperatura 15 grados, 7 décimas. La humedad 82%.
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exquisitez no viene hacia nosotros. Somos nosotros mismos quienes vamos hacia ella. La exquisitez no es propiedad de las cosas. Por el contrario, está dentro nuestro. Como la brillantez de un diamante no está en la roca que se hizo transparente con el tiempo, está en los ojos de quien la mira.

Esta es la voz romántica de Brooke Benton. Solo es cosa de tiempo.

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1: Es la hora 6:31. La temperatura 15 grados, 7 décimas. La humedad 82%.
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0: Es la hora 6:45 minutos. La temperatura 15 grados, 7 décimas. La humedad 82%.
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3: Hola, soy Sixto Porras de Enfoque a la Familia y quiero darle la bienvenida al programa el día de hoy. Estoy contento de compartir con usted la segunda parte de la conferencia que impartí, titulada Un intruso en casa, cómo combatir la adicción a las redes sociales y al celular. Una de las cosas que he tenido que hacer en casa es que cuando llego a la casa apago el celular o lo pongo a cargar cuando estamos comiendo o desayunando. Y lo otro es que no enciendo el celular cuando me levanto, sino que lo enciendo cuando salgo de casa rumbo al trabajo. Bueno, son cosas que a mí me han funcionado, pero escuchemos la conferencia. Todo lo que nos gusta produce placer. Otra vez, es el principio de la adicción. Todo lo que me gusta produce, y lo que me produce placer, quiero repetirlo. Es lógico. Entonces usted va a tener placer. Lo que le produce placer, quiere repetirlo. Normalmente, si yo lo repito, lo manejo mal, el placer se convierte en adicción. Entonces tengo que aprender a trabajarlo. Yo tengo que dominar el tiempo, si no la adicción me atrapa. La pornografía, el uso del celular, en las redes sociales, ya es una adicción. Investigaciones demuestran que quienes desarrollan una adicción a redes sociales y al celular, escuche, todas las investigaciones están diciendo esto, tienen riesgo de deprimirse más, de entrar en ansiedad y de sentir mayor soledad. ¿Por qué? Porque la comunicación virtual no sustituye la comunicación real. Cuando mis compañeros me dijeron hay que entrar en redes sociales, Sixto, hay que escribir en redes sociales, yo les dije, pues yo no quiero contar que estoy tomando café, que estoy aquí. No, hable lo que le gusta. Bueno, yo voy a poner pensamientos. Bueno, está bien, ¿sí? Está bien. Entonces yo comencé a poner pensamientos. Un día alguien, entonces ellos comenzaron a aceptar y a todo, la primera parte antes de que fuera una página pública. Y alguien se me acerca y me dice, Sixto, gracias por aceptarme como amiga. Y yo me quedo pensando, ¿pero quién es? Ella no es mi amiga. Yo no le conozco, ella no me conoce. Ah, no, ella me conoce porque me sigue. Ay, tiene una sensación, pero esa es una fantasía. No es real. Eso no es real. Entonces usted tiene que aprender a trabajarlo. Si yo me meto a buscar una necesidad emocional en redes sociales, terminaré deprimido porque no es real. Entonces hay que comprenderlo. Más del 30% de la población en Iberoamérica pasa en redes sociales más de 3 horas diarias. Eso es obsesivo. Entonces hoy le voy a mandar a hacer ayunos de redes sociales. Mínimo 2, 3, 4, 5 horas de no visitar las redes sociales. Hoy lo voy a mandar a apagar el celular. Y si usted siente ansiedad por apagar el celular, ya cayó en una adicción. Si la persona pasa más de 2 horas al día en redes sociales, sentirá un profundo aislamiento social y síntomas de ansiedad. Eso no lo digo yo, lo están investigando los científicos sociales. Entonces yo tengo que tener cuidado de cómo lo manejo, porque puedo estar conectado con el mundo y alejándome de quien amo. Puedo estar hablando con todo el mundo y perdí una oportunidad de oro de escuchar el corazón de mi cónyuge. ¡Ah! Y usted creyó que eso era para jóvenes. Los estudios están diciendo que las abuelas son las peores. ¡Ay! ¿Y usted creyó que era su cónyuge? ¡Escúcheme! ¡Escúcheme! ¡Escúcheme! Siempre es fácil ver la paja en el ojo de tu hermano y es muy difícil ver la viga de tu propio ojo. Yo no estoy hablando del ojo de tu hermano, estoy hablando contigo. Es que mi esposo o mi esposa, que siempre pasa, usted no reclame a su cónyuge. Yo no estoy hablando con él, usted ha aprendido aquí a comportarse como adulto. Su cónyuge está en redes sociales, usted respételo. Y dile, mi amor, ¿podemos hablar un ratito? Oiga, pero entonces ¿cómo cambia? Ore. Y en un momento tranquilo, dígale lo que usted observa con respeto. Pero usted va a salir frustrado si usted cree que con regañar a su cónyuge cambia. El regaño lo que hace es acentuar la conducta negativa. La bendición lo que hace es acentuar la conducta positiva, los planes de Dios, las promesas de Dios. Si sufre de ansiedad cuando apaga su celular o computadora, algo está mal. Podría estar catalogado ya como un ciberadicto. Ya está catalogado como una enfermedad mental. Escuche esto que le voy a decir. Recientemente salió la noticia de que dos hermanitas preadolescentes mataron a la mamá porque les quitó el celular, la mamá. Le pasaron el auto por encima, por la furia, la frustración, no podían manejar. Si estuviese hablando, si fuera una charla de padres, el enfoque sería diferente. Yo le diría, nunca le dé un celular a su hija o a su hijo, présteles un celular. Nunca se lo dé antes de los 14 años. Antes, la teoría cambió. Antes era entre más temprano mejor por el contacto con la tecnología. Usted no le puede dar una bazooka, un tanque de guerra a un niño. Usted no le puede dar un tanque de guerra a un niño. Hoy ese aparato es un tanque de guerra. Si ni usted puede controlarlo, ¿por qué su hijo va a controlarlo? Entonces yo le presto, yo te presto mi celular, no es tuyo. El día en que usted le diga, te doy el celular, te lo has ganado, mi amor, tienes 7 años, eres el mejor promedio, te has ganado este celular, usted está cometiendo un crimen. Porque el día en que usted quiera castigarlo quitándoselo, usted no puede quitarle lo que le pertenece a él. A las 9 de la noche, este celular, mi amor, tiene que estar en mi mesa de noche. Y no pueden haber claves ocultas, porque yo debo saber lo que tú navegas. ¿Pero por qué? ¿Pero por qué? ¿Pero por qué? ¿Pero por qué? ¿Sabes por qué, mi amor? Porque te amo tanto y porque soy tu papá. ¿Lo quieres o no lo quieres? Te lo presto, es mi celular. Es un instrumento de uso. Y número 4, le he instalado una aplicación donde yo sé dónde navegas y dónde tú estás, mi amor. Por tu seguridad, ¿no? Usted tiene que ponerlo en positivo. ¿Lo quieres? Usted me dirá, tanto así, sí. Escúcheme. Si usted comienza a dejarse manipular por sus hijos, comenzamos a vivir la tiranía de los hijos que manipulan a los padres y gobiernan a los padres. Tenga cuidado, tenga cuidado. El celular y las redes sociales tienen que ser un invitado en casa, que yo domino. El problema en el matrimonio surge cuando dedico más tiempo a lo virtual que a la relación, respondiendo correos en casa, jugando con el celular, navegando en redes sociales, respondiendo mensajes de WhatsApp, o bien podría abrirse una puerta a una potencial infidelidad. Un día la esposa mira la computadora abierta de su esposo y mira una foto rara. Entonces comienza a navegar y esta esposa ve que él está teniendo un chat un tanto insinuante con una dama. Y dice, no vaya a ser que mi esposa. Entonces ella creó un perfil falso y le puso una foto así bien escotada y de otra chica, y así toda sensual, y comenzó a pretenderlo por internet, y él accedió. Entonces ella le dijo: quiero conocerte. Y planeó un encuentro. Y dice, y cuando yo llego, me cuenta, dice, el hombre está pierna cruzada, encorbatado, full perfume. Y abro la puerta de aquella cafetería yo. ¿Y tú qué haces aquí? Pues yo soy la chica. Escúchame, qué horrible tener que ocultarme. Qué horrible tener que mentir. Qué horrible andar con temor de que mi cónyuge vea mi celular. Qué horrible. No vivo tranquilo. Según estudios, el 25% de los matrimonios han tenido conflictos por redes sociales. ¿Cuáles? Le pusiste me gusta a una publicación de fotos provocativas. Usted no puede ponerle me gusta a una publicación de fotos provocativas. No puede estar viendo esas fotos porque le va a generar apetito, deseos de ver y deseos de volver a ver. Le apareció, no vuelve a entrar. No, lo importante no es que su cónyuge se dé cuenta. Lo importante es que usted no caiga en una adicción. Usted no es un niño para que le esté regañando a nadie ni fiscalizando a nadie. Usted es un adulto y una adulta. Entonces tiene que comportarse como un adulto. Lo peor de esto es que hay sistemas que te están siguiendo. Entonces todo lo que usted visita se lo vuelven a mandar y se lo vuelven a mandar y se lo vuelven a mandar. Y usted, ay, qué raro, a mí por qué me aparecen estas cosas. Amigo, si le están apareciendo es porque usted en la madrugada, en la noche o a la hora que le da la gana está viendo esas cosas. Por eso en mi trabajo estamos en red, y una de las cláusulas de nuestro contrato, que deberíamos de hacer lo mismo todos, es: si yo visito sitios pornográficos pierdo mi trabajo. Dígame si eso no es preventivo. Es hermosísimo, es bello. Solamente en todos los 20 años a una persona he tenido que despedir porque llegó el informe y dijo, ese es el reporte. Él lloró, le ayudamos y todo, y le dije, tengo que despedirte. ¿Por qué? Porque usted violó los principios éticos. Entonces sería bueno que como familia estemos en red y nos llegue el reporte a nosotros mismos de lo que uno y otro está viendo. Usted me dirá, pero el celular es privado, porque le voy a decir que no pueden haber claves secretas entre nosotros como matrimonio. No pueden haber. ¡Ay, pero el celular es privado! ¿Qué es privado? Cuando usted está desnudo, ¿es privado? Usted no es privado cuando está desnudo. Usted solo se desnuda frente a su cónyuge. Así como caminamos desnudos en la casa, debemos caminar desnudos en todas nuestras áreas por nuestra protección, por mi protección. Porque ella me cubre y yo le cubro. Porque ella me protege y yo le protejo. Conversaciones seductoras. Usted, pues, ay, borro esto. No borre nada. Qué bueno que puede estar con nosotros escuchando este tema que ha confrontado a tantas personas. La verdad es que a todos, porque manejar un celular que tiene trabajo, que tiene correos, que tiene mensajes, que tiene navegación en internet, que tiene redes sociales, es todo un desafío para que no se convierta en una adicción. Espero que tome medidas preventivas para ayudarle a su salud y al bienestar de su familia. 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Espero lo disfrute. Gracias por habernos acompañado el día de hoy. Soy Sixto Porras, de Enfoque a la Familia.

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5: Es la hora 7:02. La temperatura 15 grados, 5 décimas. La humedad, 81%.
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8: ¿Dónde se esconde tu misión hoy? Tal vez no en una frase enorme, tal vez en una tarea, en una persona que cuidas, en una idea que sostienes, en una responsabilidad que eliges atender con más conciencia. La misión a veces se revela en lo cotidiano, en eso que haces porque, de alguna forma, sabes que importa. 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
1: Es la hora 7:18. La temperatura, 14 grados, 7 décimas. La humedad, 94%.
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Viajemos al sonido disco de 1977 con Voyage. Del este al oeste.

0: 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Es la hora 7:32 minutos. La temperatura 14 grados, 7 décimas. La humedad, 94%.
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1: Es la hora 7:46. La temperatura, 14 grados, 7 décimas. La humedad, 94%.
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1: Es la hora 8:01. La temperatura 15 grados, 3 décimas. La humedad 86%.
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Phil Collins en el sonido esféreo de Magnética. ¿Recuerdas?

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1: Es la hora 8:16. La temperatura, 14 grados, 7 décimas. La humedad, 94%.
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2: Es la hora 8:33. La temperatura 14 grados, 7 décimas. La humedad, 94%.
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1: Es la hora 8:46. La temperatura, 14 grados, 7 décimas. La humedad, 94%.
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0: 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Es la hora 9:04. La temperatura 17 grados. La humedad 83%.
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En los sonidos de Magnética, el inolvidable Avicii reír ahora. Juntos solitarios.

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1: Es la hora 9:16. La temperatura 17 grados, 7 décimas. La humedad 72%.
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1: Es la hora 9:35 minutos. La temperatura 17 grados, 7 décimas.

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1: Es la hora 9:47. La temperatura 17 grados, 7 décimas. La humedad 72%.
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0: 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Es la hora 10 en punto. La temperatura 17 grados, 7 décimas. La humedad 72%.
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3: A media mañana, pregúntate, ¿qué parte de mi rutina sí tiene sentido? No todo lo cotidiano es automático. Algunas acciones repetidas son formas de cuidado. Ordenar, responder, crear, trabajar, acompañar, aprender, sostener. La misión necesita acciones concretas, no solo inspiración. Hoy, elige una tarea común y hazla con más intención. Tal vez ahí se está construyendo algo mayor. Orden y disciplina con Magnética, donde el sonido también despierta ideas.

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1: Es la hora 10, 16 minutos. La temperatura, 18 grados, 7 décimas. La humedad, 68%.
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0: 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Es la hora 10:33 minutos. La temperatura 18 grados, 7 décimas. La humedad 68%.
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1: Es la hora 10:49. La temperatura 18 grados, 7 décimas. La humedad 68%.
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En el escenario de Magnética, la voz de Sandra, Noches de Satín Blanco.

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1: Es la hora 11:01. La temperatura 22 grados, 3 décimas. La humedad 62%.
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4: A media mañana, pregúntate, ¿qué parte de mi rutina sí tiene sentido? No todo lo cotidiano es automático. Algunas acciones repetidas son formas de cuidado. Ordenar, responder, crear, trabajar, acompañar, aprender, sostener. La misión necesita acciones concretas, no solo inspiración. Hoy, elige una tarea común y hazla con más intención. Tal vez ahí se está construyendo algo mayor. 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
1: Es la hora 11:17. La temperatura, 20 grados, 7 décimas. La humedad, 60%.
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1: Es la hora 11:34 minutos. La temperatura 20 grados, 7 décimas. La humedad 60%.
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4: Ser padre es una característica que nos acompañará siempre. Disfrute de este rol. Es fundamental sin importar la etapa en la que nos encontremos. Cada actividad, cada momento, cada uno de los espacios que tenemos para influir en la vida de nuestros hijos son únicos e irrepetibles. Es por esto que debemos de disponernos a disfrutar a plenitud cada uno de ellos. Debemos aprovechar estas oportunidades espontáneas en la cotidianidad para enseñar a los hijos valiosas lecciones de vida. Que los padres disfruten el viaje de la vida invita a los hijos a tener la misma actitud y a asumir cada momento como una oportunidad valiosa por la cual estar agradecidos. Vivir al lado de alguien que se sabe completo, pleno y feliz favorece un ambiente de paz y crecimiento. Le habla Sixto Porras de Enfoque a la Familia.
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1: Es la

0: 11:47 minutos. La temperatura 20 grados 7 décimas. La humedad 60%.
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1: Es la hora 12:03. La temperatura 24 grados, 3 décimas. La humedad 49%.
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1: Es la hora 12, 16 minutos. La temperatura, 22 grados, 7 décimas. La humedad, 53%.
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1: Es la hora 12:31 minutos. La temperatura 22 grados, 7 décimas. La humedad 53%.
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1: Es la hora 12:47. La temperatura 22 grados, 7 décimas. La humedad 53%.
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0: 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Es la hora 13:03. La temperatura, 24 grados, 5 décimas. La humedad, 44%.
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1: Es la hora 13:17. La humedad 44%. La temperatura 24 grados, 7 décimas.
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0: 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Es la hora 13:33 minutos. La temperatura, 24 grados, 7 décimas. La humedad, 44%.
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1: Es la hora 13:45. La temperatura, 24 grados, 7 décimas. La humedad, 44%.
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0: 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Es la hora 14:03. La temperatura, 24 grados, 5 décimas. La humedad, 43%.
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1: Es la hora 14, 16 minutos. La temperatura, 24 grados, 7 décimas. La humedad, 44%.
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3: Observa el río, la montaña, mira la naturaleza y aprende de ella. Sé uno con lo que te rodea. Atrévete a mirar lo que hay más allá de tus límites. Comienza la aventura de conocerte. Cambia lo que eres por lo que deseas ser. Quita de tu mente las interferencias innecesarias. Deja espacios en blanco entre cada uno de tus pensamientos. Escucha la música que hay dentro de ti. Imagina que puedes evolucionar y evoluciona.

0: 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Es la hora 14:32 minutos. La temperatura, 24 grados, 7 décimas. La humedad, 44%.
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1: Es la hora 14:47. La temperatura 24 grados, 7 décimas. La humedad 44%.
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4: Ser padre o madre implica tener a un grupo de pequeñas personas mirando con sus ojos bien abiertos el espectáculo que ofrecemos día a día. La manera en la que actuamos al sobrellevar las dificultades de la vida puede darles un ejemplo de cómo superar las propias en el futuro. Esto no implica ocultarles a los hijos nuestro dolor al enfrentar las crisis que vivimos, sino más bien modelarles cómo usamos nuestros recursos emocionales, mentales y espirituales para sobrellevar la dificultad. Los padres enseñamos con nuestro ejemplo a tener una actitud de fe y un pensamiento sereno y positivo ante la prueba. Con el paso de los años, nuestros hijos habrán aprendido a confiar en Dios, a mantener viva la esperanza y a tener la mejor actitud ante la vida. Le habla Sixto Porras de Enfoque a la Familia.
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0: 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Es la hora 15, 2 minutos. La temperatura 25 grados. La humedad 41%.
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0: martes 25 de agosto. Bienvenidas y bienvenidos a un nuevo informativo de Radio Francia Internacional. En los controles, Pilar Pérez, edición Paola Ariza, titulares.
1: Jessica Brumek.
0: Estados Unidos lanza su plan para aislar económicamente a Irán y amenaza con sanciones a los países que comercien con el país persa. Lejos de una rendición militar iraní, Washington busca que Teherán baje la cabeza con una nueva batería de sanciones. Después de casi medio siglo, Estados Unidos borra a Siria de la lista de promotores del terrorismo y el país lo celebra. Nos hemos quitado un peso de encima y podemos pasar página, declaraba el presidente Ahmad al-Sharaf. En Colombia, el presidente Abelardo de la Espiella endurece la política migratoria y anuncia operaciones para deportar a migrantes en situación irregular, medida que preocupa en especial a la diáspora venezolana. Dedicaremos nuestro espacio Noticias de América a este tema. Hasta aquí los titulares del noticiero de Radio Francia Internacional, que encuentran también en rfimundo.com. Estados Unidos lanza un tiro de advertencia antes del prometido día D económico. Sin haber logrado una rendición iraní por las armas, el secretario del Tesoro estadounidense Scott Bessent anunció este lunes una nueva ronda de sanciones destinadas a asfixiar la economía de Irán, alertando a los países aliados para que corten por completo sus vínculos comerciales con el país persa. Bautizado como Operación Paria Económico, ¿qué se sabe de este plan? Nos lo cuenta nuestro corresponsal desde Washington, Cristóbal Vázquez.
2: El plan que Bessent bautizó Operación Paria Económico tiene como objetivo intensificar la presión económica sobre el régimen iraní.
3: Let there be no ambiguity as to the position of the United States.
2: Que no haya ninguna ambigüedad sobre la posición de Estados Unidos. Cualquier tipo de relación económica con este régimen asesino expondrá a los responsables a todo el alcance del poder estadounidense, dijo el secretario del Tesoro, avisando sobre potenciales repercusiones económicas en el futuro si países terceros e instituciones participas en actividades económicas con Irán. Estas actividades abarcan 5 sectores que incluyen activos digitales, tecnología, oro, aviación y transporte marítimo. Sin embargo, no se hizo mención a los bancos chinos que ayudan a facilitar las transacciones iraníes y a la economía china, que es el principal destino del petróleo iraní. Analistas dicen que esto tiene que ver también con evitar diferencias de cara a la reunión que Trump tendrá con Xi Jinping el próximo mes. Cabe mencionar que unos de los países más afectados con esta medida serían Emiratos Árabes Unidos y Pakistán, socios estratégicos de Estados Unidos en la región. Informó desde Washington para Radio Francia Internacional, Cristóbal Vázquez.
0: Como decía nuestro corresponsal, el anuncio se da en la antesala del encuentro entre Donald Trump y Xi Jinping, y China justamente tomó distancia este martes manifestando que su cooperación con Irán siempre se ha efectuado dentro del marco del derecho internacional y no debe ser objeto de interferencias o perturbaciones. Y en otro eje, Estados Unidos retiró recientemente a Siria de la lista de países promotores del terrorismo, decisión que el presidente Ahmad al-Sharaa celebró aliviado este martes, asegurando que el país se libera de un gran peso y pasa página de este doloroso capítulo de su pasado. Carlos Herranz nos trae los detalles.
4: Ahmad al-Sharaa ha pasado de ser un antiguo yihadista por cuya captura Estados Unidos ofrece una recompensa a un socio preferencial. El progresivo acercamiento de Trump al presidente interino sirio ha cristalizado en dejar de considerar al país árabe como patrocinador del terrorismo, un listado en el que ha permanecido durante 47 años y en el que ahora ya solo quedan Irán, Cuba y Corea del Norte. El Departamento de Estado estadounidense también revocó su designación del Frente al-Nusra, el grupo que lideró al-Sharaa y que encabezó la ofensiva relámpago que derrocó a Bashar al-Assad como organización terrorista global. El presidente sirio ha celebrado hoy la medida diciendo que se quita un gran peso de encima. Concretamente, ese peso es el de permanecer en una lista que suponía restricciones de ayudas, de exportaciones y de transacciones financieras. Pero lo más importante de todo es que se abre ahora la posibilidad de que Siria dé la bienvenida a empresas estadounidenses para participar en la gran reconstrucción tras 14 años de destrucción por la guerra interna. La visita de al-Sharaa a la Casa Blanca Blanca el pasado mes de noviembre supuso una imagen impactante, ya que fue la primera vez que un jefe de Estado sirio pisaba el lugar.
0: Gracias, Carlos. Hablamos ahora de la guerra en Ucrania. Continúan los ataques cruzados. Dos personas murieron por una bomba guiada rusa en Zaporilla, en el sureste ucraniano, y una ola de drones desde Kiev mató este martes a dos personas e incendió una refinería en la región rusa de Krasnodar. Aún no se ve la luz al final del túnel en esta guerra, pero la estrategia militar y política ucraniana está dando sus frutos, analiza el especialista en seguridad Pablo Orellana.
5: La estrategia militar y política en los últimos 6 meses que está funcionando. El primer aspecto, el más visible, y es hacer de que la economía rusa y la logística rusa sufra con la guerra. Por eso los ataques con drones a los centros de distribución logística de Walderys, que también los usa el ejército ruso, que es el equivalente ruso, digamos, de Amazon, por ejemplo. También estamos viendo la estrategia de fortificar el Donbass y no permitir que los rusos avancen. Eso ha funcionado desde hace meses que los rusos no logran avanzar en las trincheras del Donbass, que están prácticamente congeladas. Y la tercera parte de esta estrategia, quizás menos visible al público, es aislar Crimea. Y esto está funcionando muy bien. Estamos viendo ahora en noticias más específicamente militares de que Rusia está sacando muchísimo material logístico, militar y naval de Crimea, porque Crimea en práctica se está transformando en una isla. Con drones y misiles están destruyendo cualquier punto de acceso a la península, a la cual ahora le falta gasolina, le falta agua, y vemos que muchísimos, miles y miles, están partiendo.
0: Era el especialista en seguridad Pablo de Orellana al micrófono de Asbel López. Pasamos ahora al continente africano. La epidemia del ébola sigue arrasando vidas en República Democrática del Congo. La rápida expansión del virus se explica no solo por su alta capacidad infecciosa, sino también por la situación misma del país. Como explica a RFI María Velasco Arribas, doctora especialista en enfermedades infecciosas y medicina tropical y portavoz de la Sociedad Española de Enfermedades Infecciosas y Microbiología Clínica.
6: La situación del país es tan importante como las propias características del virus para poder explicar que el brote haya adquirido esta magnitud. Sobre las características que hacen del ébola una enfermedad tan peligrosa, hay que señalar sobre todo tres. Una, que es una infección que tiene una alta mortalidad. Dos, que se puede transmitir muy fácilmente si no se toman las medidas adecuadas de detección y control. Y tres, que estamos ante una variante que no tiene vacuna eficaz, ni tampoco un tratamiento antiviral eficaz. Y por otro lado, estamos hablando de un país que vive un conflicto armado, que está en guerra, lo que supone desplazamientos de población, que los sistemas sanitarios tengan dificultad de tener recursos o que sean muy limitados. Y además la movilidad de la población facilita que una infección, una cadena de transmisión que comienza en una localidad determinada, pues pueda alcanzar rápidamente otras áreas. Y además existe inseguridad para que los equipos sanitarios puedan acceder a determinadas zonas para poder identificar los casos, hacer pruebas de detección, poner en aislamiento, vigilar los contactos.
0: Escuchábamos a la doctora especialista en enfermedades infecciosas, María Velasco Arribas, al micrófono de Manu Terradillos. Se van es una decisión política, afirmó esta semana el presidente colombiano Abelardo de la Espiella mientras ordenaba la deportación inmediata de inmigrantes irregulares. La medida preocupa principalmente a la gran comunidad venezolana que reside en el país, según ahonda en este informe Carlos Pizarro.
7: No voy a aceptar a inmigrantes ilegales de donde sea que vengan que estén cometiendo fechorías en Colombia. Es una decisión política y yo la asumo. Y es una decisión administrativa, yo la asumo. Aquí no voy a aceptar migración ilegal. Primero los colombianos, segundo los colombianos y tercero los colombianos.
4: Son palabras del presidente colombiano Abelardo de la Espriella, quien ordenó iniciar operativos coordinados con Migración y la Policía esta misma semana para identificar a los migrantes en situación irregular en el país con el fin de comenzar procesos de deportación. Una medida que afecta y preocupa principalmente a la diáspora venezolana, la más grande de Colombia, con una cifra oficial que se estima en unos 2,8 millones de migrantes. Aymara Sánchez es la directora general de la ONG Fraternidad Venezolana.
8: No han habido unos mecanismos de regularización de manera permanente o que se hayan podido utilizar, sobre todo en el gobierno anterior, la regularización paró radicalmente. Hay procesos que se están esperando, una especie de mecanismo de contingencia para poder ayudar en casos específicos, en el caso de los venezolanos. Está también otro que es por trabajo, que quedaron a la espera de la firma con el cambio de gobierno. Entonces, claro, la preocupación queda en el aire porque hay muchas personas que hace mucho tiempo no se podían regularizar porque el último proceso de regularización que pasó fue el PPT y fue en el gobierno Duque. Y si bien fue un gran acceso, no fue una medida completamente exitosa. Hay muchas personas que quedaron sin el documento, que nunca llegó el documento a pesar de que hicieron los procesos.
4: Pero si los migrantes venezolanos en Colombia cuentan con algunos mecanismos de regularización, aunque hayan quedado obsoletos, ¿qué ocurre con el resto de nacionalidades?
8: Migrantes como migrantes ecuatorianos, chilenos, haitianos, que se encuentran también aquí en territorio nacional haciendo vida, cubanos, no han tenido mecanismos de regularización como los que ha tenido Venezuela con el PEP y el PPT. Entonces ellos también se ven afectados. Esto es una medida que es muy compleja. Creo que lo que hay que pensar es en mirar cómo se puede mover hacia un mecanismo de regularización y luego ya pensar en otro tipo de cosas.
4: Según datos de Migración Colombia, en este país residen más de 2,8 millones de venezolanos, de los cuales cerca de 847.000 se encontraban en condición irregular a mediados de este año. Dentro de esta cifra de la población no regularizada figuran aproximadamente 193.000 niños, niñas y adolescentes.
0: Gracias, Carlos. Seguimos en Latinoamérica. Médicos paraguayos iniciaron este lunes una huelga nacional de 4 días para exigir mejores condiciones laborales, ajustes salariales y más suministros médicos. Huelga que podría extenderse por más tiempo, explica nuestro corresponsal desde Asunción, Santi Carneri.
9: Unos 10.000 médicos de todo Paraguay se han manifestado en Asunción pidiendo mejores salarios para los profesionales de la salud. La manifestación marca el inicio de una huelga general que durará al menos 4 días y quizás se convierta en indefinida si el gobierno del derechista Partido Colorado no responde a sus reivindicaciones. Habla la secretaria general del Sindicato Nacional de Médicos de Paraguay, la doctora Rosana González.
10: Las condiciones de trabajo en los hospitales son pésimas. Hay lugares donde se construyeron hospitales nuevos, que son 2, pero faltan médicos, faltan medicamentos, faltan insumos, y en los hospitales, que son los más antiguos, se están cayendo a pedazos.
9: El sistema de salud de Paraguay es uno de los más precarios del mundo. Casi no hay medicamentos disponibles para los pacientes, ni camas o habitaciones suficientes. La migración a Argentina, Brasil o España de miles de paraguayos cada año se debe en gran parte a la búsqueda de mejores condiciones de salud.
10: Y también no contar con insumos, no tener medicamentos, tener que estar derivando pacientes, no hay camas, hay lugares donde tenés que limpiar vos los lugares de atención médica. Y realmente lo difícil es que no haces solamente la profesión, sino que tenés que hacer un montón de cosas que distraen en el momento de salvarle al paciente.
9: Así lo explica el médico Hernán Rodríguez.
11: Las condiciones son pésimas, condiciones catastróficas.
9: Santi Carneri para RFI desde Asunción, Paraguay.
0: Con esta noticia ponemos entonces punto final al noticiero de Radio Francia Internacional y nos volvemos a encontrar en 2 horas, a las 14 horas de París. Les habló Jessica Brumec. Hasta la próxima.
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1: Es la hora 15, 17 minutos. La temperatura 26 grados, 7 décimas. La humedad 39%.
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0: 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Es la hora 15:31 minutos. La temperatura 26 grados, 7 décimas. La humedad 39%.
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1: Es la hora 15:47. La temperatura 26 grados, 7 décimas. La humedad 39%.
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0: 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Es la hora 15:58 minutos. La temperatura 26 grados, 7 décimas. La humedad 39%.
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0: tardes a todos, bienvenidos una vez más a una emisión de La Voz de los Expertos. Gracias por acompañarnos el día de hoy. Hoy tenemos dos invitadas muy especiales, integrantes ambas de la Red Potosina de Mujeres por la Ciencia. La doctora Elizabeth Isaac Páez, técnica académica del Instituto Potosino de Investigación Científica y Tecnológica, y la doctora Mónica Jacinto Maldonado, técnica académica también del IPCIT. Bienvenidas, doctoras.
1: Muchas gracias por la invitación. Un gusto estar acá.
0: Perfecto. Hola. Pues para comenzar, ¿podrían contarnos un poco acerca de quiénes son ustedes? ¿Cuál ha sido su recorrido académico, su recorrido profesional? ¿De dónde vienen? ¿Qué estudiaron?
2: Okay. Mi nombre es Elizabeth Isaacs. Como bien lo dijiste, soy técnica académica en el IPCIT, en el área de ciencias ambientales, y estoy a cargo de un laboratorio analítico donde de análisis instrumental. Y allí es como el área principal donde todas las muestras o muchas de las muestras que se generan en los diferentes proyectos de los investigadores están en esa área, y pues yo soy la encargada de procesarlas, dar los resultados, asesorar a los estudiantes, obviamente en compañía de sus investigadores principales. También doy soporte a otros proyectos, a parte como más administrativa. Apoyo en la docencia, en otras actividades de divulgación del IPCIT principalmente.
0: Ok, muchas gracias, doctora Mónica.
3: Hola, como mencionaste también, estoy ahí trabajando en el IPCIT. Estoy en el Laboratorio de Biotecnología Médica y Pecuaria, trabajando con diferentes investigadores también, pero principalmente con el doctor López Revilla. En el laboratorio en donde estoy trabajando, asesoro o apoyo con los proyectos de los estudiantes. Y este laboratorio, parte de este laboratorio se enfoca en el diagnóstico de diferentes enfermedades, principalmente en este momento del virus del papiloma humano. Tenemos un servicio al público donde recibimos muestras, analizamos y tipificamos muestras de este, y tenemos estudiantes que tienen proyectos enfocados a mejorar el diagnóstico de enfermedades, principalmente de dengue y de virus del papiloma humano.
0: Ok, muchísimas gracias a ambas. ¿Y qué fue lo que estudiaron? ¿Qué las motivó a escoger ese camino? ¿Qué las motivó también a seguir con una maestría, después con un doctorado? ¿Cómo llegaron hasta este punto?
2: Bueno, pues es un camino un poco largo, podríamos decir. Yo soy de Bogotá, Colombia, uh-huh. Y llegué aquí a hacer el doctorado. Previamente hice la licenciatura y la maestría en ingeniería química y la maestría en ingeniería ambiental, y hice el doctorado acá en la Universidad Autónoma de San Luis Potosí. Ya pues conocí San Luis, me gustó San Luis, y después tuve la oportunidad de hacer las estancias postdoctorales en el Instituto de Ingeniería de la UNAM y otra en el CIDETEC, que es un centro de investigación en electroquímica que está en Querétaro. Y pues circunstancias de la vida, se abrió una plaza en el IPCIT. Y pues como me gustaba ya la ciudad, decidí aplicar a la plaza en ciencias ambientales. Y pues el perfil, pues muy ad hoc a lo que yo había hecho, que es la parte de técnicas de caracterización y sobre el área ambiental, sobre materiales para remediar agua y aire.
0: Ok, muchísimas gracias, doctora Mónica.
3: Yo soy originaria de la Ciudad de México, estudié la carrera en Medicina Veterinaria y Zootecnia. De ahí mi línea de investigación se enfocó en ecología de enfermedades, en el diagnóstico de enfermedades enfocado a un concepto que se llama una salud, en el que analiza un poco de salud humana, animal y ecosistémica. Entonces hice la maestría en ciencias también en la Ciudad de México y el doctorado también. Hice una estancia postdoctoral en Sonora y otra también en la Ciudad de México, en el Centro de Ciencias de la Complejidad, y la otra en la Universidad de Sonora. Y supe de la convocatoria y concursé. En este laboratorio también se han trabajado diferentes líneas asociadas a organismos infecciosos, por ejemplo, virus, tuberculosis, otros virus que afectan a humanos. Entonces, concursé, me quedé y aquí estoy.
0: Ok, perfecto. ¿Qué oportunidades, situaciones o personas influyeron positivamente para este desarrollo profesional? ¿Hubo algún mentor, alguna guía, algún apoyo, alguna circunstancia del destino o algo?
2: Pues, cuando era pequeña, pues me gustaban mucho como estos programas o estas lecturas de cómo se hacen las cosas, ¿no? O de qué están compuestas. Entonces, pues como que siempre una curiosidad por saber el porqué de las cosas. Y más adelante, pues vi que en unos textos igual, qué hacía la ingeniería química, qué hacía la ingeniería ambiental. Y ya una vez estudié pues el doctorado, a nivel de investigación tuve una estancia postdoctoral, una estancia académica en Oviedo, en España, y la investigadora que me recibió pues siento yo que, o considero que fue gran influencia y como un referente para mí a nivel de investigación, de formas de trabajo, de llevar pues a cabo todos sus objetivos, ya sea pues profesionales y lo que como que siempre visualizaba ella a nivel personal para que se complementaran ambas cosas.
0: Ok, muchas gracias.
3: En mi caso, tuve principalmente mentores, yo creo por esta brecha de género. Habían muy pocas mujeres en el área, entonces las pocas mujeres que con las que interactuó o me apoyaron un poco más, pues fueron contadas. Por ejemplo, Diana Mesa fue una de ellas, e incluso Marina Larios, que fue una persona que está liderando un grupo, un proyecto de mujeres en la ciencia del British Council. Entonces, ellas dos fueron muy importantes, y muchos otros hombres también que me apoyaron en mi formación en estos temas: Gerardo Susán, Andrés García, Ricardo Paredes. Han habido muchas personas, pero sí veo también esta diferencia, ¿no?, en cuanto a género.
0: Ok. Ah, ¿y decir algo?
2: No, sí, como complementando lo que estaba diciendo Mónica, sí, cuando me formé como licenciatura, maestría, sí, más hombres que mujeres estaban involucrados en la parte de la docencia. Y pues sí, realmente era el apoyo más de ciertos, digamos, de los que eran los directores de tesis, que le daban a uno opciones pues para aplicar a un doctorado o interesarse en una maestría. Y ya, digamos, cuando estuve en estas estancias académicas, veía más la influencia de mujeres, pero pues digamos que eso fue en la última década, ¿no? Pero durante mi formación de licenciatura y maestría, muy, muy pocos.
0: Okay. Dice que igual su mentora estaba en España, ¿verdad? A lo mejor también tiene que ver mucho esa parte de dónde se ve más participación de mujeres y las oportunidades que tienen.
2: Sí, en ese momento sí eran más, pues menor participación, pero pues ahorita ya va cambiando.
0: Sí, esperemos que siga cambiando.
3: Sí, esperemos que sí.
0: ¿Cuáles han sido los principales retos que han enfrentado como mujer profesionista en el ámbito en el que se desempeñan?
2: Pues en el inicio, o sea, cuando digamos de salir de la licenciatura y tratar de hacer unas prácticas profesionales o tratar de vincularse a la parte profesional, bueno, a la industria o que algo que no fuera académico, pues que creyeran en que eras capaz de hacer las cosas, ¿no? Sobre todo en el área de ingeniería química, pues hay cosas que van hacia los procesos de la industria, muy específicos, digamos, en la parte de petróleo, en la parte de minería, donde pues como que hay ciertas áreas que pues no es como que cuesta para que entren las mujeres y para que crean que tú puedas lograr cierta tarea. Ya en la parte académica no es ajena, también sucede a veces cosas. En mi caso, digamos, cuando llegué acá al doctorado, yo siento que era una mezcla más entre que como no sabían cómo era mi formación, porque como que fue una oportunidad, pero no tenía referencias de mi trabajo en maestría o licenciatura, entonces como primero convencer, digamos, que era capaz de hacer y pues digamos equipararme con las personas que también tenían una formación de acá de la Autónoma.
0: Ok.
3: En mi caso lo que pude observar o experimentar fue que Uno, la cantidad de oportunidades de trabajo. En la investigación está muy limitado. No hay muchas oportunidades, financiamientos, por ejemplo. Entonces, creo que eso también influye mucho. Yo creo que también está presente esta cuestión de sesgo de género, los financiamientos que se otorgan para mujeres y para hombres, yo creo que sí. Y en los casos en los que no, en las convocatorias en las que no, también pasa que en cuanto a proporción, es mayor la proporción de hombres. Entonces, yo creo que también eso juega en contra. Hay momentos en los que no se percibe, pero también ya lo tenemos interiorizado. Creo que eso también influye.
0: Ok. La siguiente pregunta pues va mucho en lo que decía la doctora Elizabeth, que es si en algún momento han tenido esta sensación de tener que esforzarse el doble por el hecho de ser mujer, ya sea en el aspecto de, como mencionaba, demostrar, o sea, a lo mejor como un doble esfuerzo para demostrar lo mismo que otras personas demuestran. Pues con mayor facilidad, o también pues nos platican mucho como de este doble esfuerzo, de un doble trabajo, de estar en el trabajo, salir del trabajo y volver al trabajo en la casa. ¿Cómo lo han vivido ustedes?
3: En mi caso, creo que la forma en la que más lo he experimentado ha sido en que a veces tienes que sacrificar cosas personales por tu trabajo. Si tienes que elegir entre, no sé, pasar tiempo un poco más con la familia, si tienes que elegir entre incluso un poco tu salud, entre pues tus, no sé, síntomas, por ejemplo, que tenemos, no sé, cada mes, cosas así, pues tienes que trabajar, tienes que enfocarte en trabajar. Sabes que tienes que ser competitiva igual que un hombre, entonces creo que tendemos a masculinizarnos. Entonces, eso así es como yo lo he percibido, haciendo a un lado cuestiones personales, por ser competitiva, por lograr los criterios que nos ponen tanto hombres como mujeres.
2: Okay. Sí, bueno, además de lo que ya había mencionado antes, otra situación es cuando tienes, digamos, en mi caso, en el laboratorio, que tienes que tener contacto con proveedores, ¿no? Personas que van a ver algo eléctrico en los equipos, algo electrónico, algo de gases, y pues generalmente todos esos rubros están ocupados por hombres. Uh-huh. O sea, tengo la fortuna de conocer pocas, bueno, no fortuna, más bien de interactuar más con los ingenieros hombres que ingenieros de servicio mujer. Uh-huh. Entonces, ese primer contacto de saber que la persona responsable es una mujer, entonces como que uno sí son muy así como cortante y como que solo te quieren dar la información mínima. Si tú preguntas más es como de, ay no, pero ¿cómo le explico? Es que no necesitas saber eso o cosas de ese estilo. Entonces como tratar de llegar a esa interacción donde pues la conversación sea fluida y que pues sea benéfico para ambas partes, apartando que si es hombre, que si es mujer. Eso sí siento que uno tiene que, bueno, tuve que esforzarme más para llegar a esa interacción. Ahorita pues ya han pasado varios años, entonces pues es recurrente la interacción con esos ingenieros, entonces pues ya cambia un poco.
0: Sí, claro, pues sobre todo con operadores, ingenieros, como trabajo en campo, el imponer ese respeto que se debería dar como por igual, creo que también sigue siendo como una situación que se debe seguir trabajando. Pero bueno, vamos a cortes comerciales y volvemos para seguir platicando.

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2: Es la hora 16, 17 minutos. La temperatura 26 grados, 7 décimas. La humedad 36%.
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7: Listo, estamos de vuelta en La Voz de los Expertos con nuestras invitadas, la doctora Elizabeth y la doctora Mónica, ambas del IPICIT. Y bueno, no sé si nos puedan compartir, si pudieran identificar un momento que marcó el inicio de su compromiso profesional, ¿cuál sería?
8: El inicio, pues cuando igual me tengo que remontar a la infancia, tuve contacto, bueno, mi mamá trabajaba en un laboratorio farmacéutico, entonces de ahí viene como la curiosidad de la parte del laboratorio primero, o sea, como ver algo que podía entre matraces y cuestiones de vidrio a algo industrial que se producía y que se distribuía en masa. Ese fue como mi primer acercamiento para que me llamara la atención alguna licenciatura que tuviera que ver con eso. Ya después en la licenciatura, pues todas las materias que tuvieran prácticas de laboratorio me gustaban mucho y la pasaba muy bien. Siento que me iba muy bien porque era como corroborar o ver de no solo lo que estaba en un pizarrón o en unas lecturas, sino que efectivamente eso sucedía y que explicaba lo que me estaban diciendo en las clases o los artículos que tenía que leer. Entonces, como que esas dos situaciones, sobre todo que tenían que ver como con experimentar, fue lo que me llamó la atención o me dio ese empujón para seguir la carrera científica o la carrera académica.
7: Ok, muchas gracias, doctora Mónica.
9: En mi caso, una vez vi una revista de divulgación de la ciencia. Creo que por eso sí vale la pena hacer nuestro mayor esfuerzo para generar más información. Recuerdo que estaba viendo una revista de divulgación de cómo operaban a una mujer, a un feto, pero en una mujer gestante. Entonces me llamó muchísimo la atención cómo eso puede pasar, cómo cuando nació el feto, pues no tenía ni una sola cicatriz, ¿no? De toda la cirugía que pasó. Me pareció increíble y conforme pasó el tiempo me empecé a involucrar en la escuela. Fue pues, mi espacio para divertirme, pero también mi espacio fue como un refugio hasta cierto punto también. Entonces me empecé a involucrar en la maestría. Cuando me aceptaron a la maestría, quería hacer una especialidad y me di cuenta que no era por ahí. Después hice la maestría. Cuando me aceptaron, ahí fue un punto muy importante porque me di cuenta que me gustaba mucho la investigación. Entonces, que me aceptaran fue un punto muy importante. Y creo que el otro punto importante en el que me di cuenta que era algo muy serio y muy, pues, importante, impactante para mí, pues creo que fue en el doctorado, en la candidatura, cuando me tuve que esforzar mucho por presentar ese examen y me pareció tan exhaustivo, tan pesado, que me di cuenta que era algo muy, realmente muy, muy fuerte, muy formal, muy, era un compromiso realmente fuerte. Entonces creo que eso también me marcó mucho.
7: Ok, muchísimas gracias. Nos comentaba que intentó hacer una especialidad y que en el camino se dio cuenta de que ese no era el camino que quería seguir. A veces esas cosas pasan, estos cambios de planes, y creo que también es importante como saber aceptar que a lo mejor uno puede cambiar de opinión, porque a veces pues uno se resiste a reconocer que quiere cambiar de opinión. ¿Nos puede contar un poco acerca de eso? ¿Qué especialidad era? ¿Por qué decidió que no? ¿Cómo fue que mejor tomó el camino de una maestría?
9: Totalmente de acuerdo. Se vale decir en cualquier momento no me gusta y me voy por otro lado. Creo que influyeron muchas cosas. Uno es que esta especialidad en México es nueva, entonces era enfocado en enfermedades, pero en fauna silvestre. Entonces en México no estaba acreditada, la estaban probando. Entonces me di cuenta que intentar terminar la especialidad más trabajar para mantenerme era muy muy difícil, porque si con el plan, con el contenido, tenías que estar estudiando sin dormir, ahora invirtiéndolo en trabajar realmente era muy muy difícil. Entonces tener que lidiar también con esa cuestión económica, porque ya me había independizado, porque así la vida me lo puso así, no porque yo quisiera, porque a veces es una elección y es muy buena, pero más bien lo tuve que hacer. Entonces eso también influyó en que mis esfuerzos al final no iban a ser lo suficientemente valorados, porque en México no estaba acreditada esa carrera. Entonces tenía que ver si en otro país podía ser acreditada. Entonces creo que eso fue también muy importante, el por qué evalué algo que pudiera, donde pudiera seguir trabajando, y también pues que me di cuenta que me gustaba mucho la investigación, porque todos los casos que veía pues los investigaba, los estudiaba, hacía todo un tema de eso. Entonces me di cuenta que era por la investigación por donde también podía lograr lo que quería.
7: Ok, muchas gracias. Doctora Elizabeth, no sé si tuvo alguna experiencia similar, algún cambio en el camino, o algún momento que fue como particularmente retador, que también dejó como algún aprendizaje que nos pueda compartir.
8: Bueno, primero era cuando salí de la licenciatura, era decidir la parte profesional o la parte académica, ¿no? Pero el enfoque que en ese momento de la universidad de la que egresé era más como hacia la parte de ingeniero de servicio o como ventas especializadas, y pues ese no era mi objetivo, ¿no? Entonces primero como discriminar si quería entrar a la parte del campo laboral tradicional o qué podía hacer. Entonces ahí estaba la investigación y desarrollo. Empresas que tengan esa área de investigación y desarrollo, que lamentablemente son bastante escasas, tanto pues en Colombia como acá en general, sí. En Latinoamérica pues está reducido ese campo, y seguir explorando. Entonces dije, bueno, pues darme cuenta, lo retador fue darme cuenta que no está limitado a que no hay el espacio que yo quiero en investigación y desarrollo en una empresa, no se acaba el camino, hay otras opciones. Entonces fue la parte académica, digamos, ya de hacer el doctorado. Entonces ahí el reto fue pues decidir que no iba a hacer el doctorado en el país, sino salir del país y venir a hacerlo acá.
7: Okay.
8: Para pues perseguir mi sueño, digámoslo así.
7: ¿Por qué México?
8: Ahí fue más circunstancial, o sea, desde incluso pues como que México estaba en mis planes inconscientes, primero yo había querido estudiar ingeniería genética. Y en Colombia en ese momento, o en Bogotá en ese momento, no estaba como una licenciatura, estaba como una especialidad ya. Entonces, pero pues por las circunstancias, pues era menor de edad y toda esta una serie de cuestiones económicas, pues no podía venir a México a estudiar la licenciatura. Entonces, pues ya después estuve en mi camino al doctorado y dije, ah, bueno, otra vez vuelve a salir México. Y pues también estaba el grupo de investigación que estaba la posición disponible, bueno, tenía lugares disponibles para recibir los estudiantes de doctorado, y obviamente también pasé el examen, apliqué a varios, y pues por los tiempos y todo, para no dejar mucho, o sea, porque yo no quería dejar mucho espacio o como que estar ahí en stand-by, ¿no? Uh-huh. O tal vez representar una carga para mi familia, entonces apliqué varios y los mejores tiempos pues se dieron aquí para la autónoma, entonces por eso también vine.
7: Okay. Bueno, espero que el país le haya gustado y que haya sido lo que ya esperaba.
8: Ya llevo aquí 16 años.
7: Ok, entonces sí podemos decir que... ¿Has ido a Colombia?
8: Trato de ir cada año. Okay. Durante el tiempo de la pandemia fue el mayor tiempo que pues no pude viajar. Pero okay, pues trato.
7: Ok, bueno, muchísimas gracias. Y bueno, nos comentaban también hace un momento, pues justo de la participación de mujeres en la licenciatura, que en el momento en que les tocó estudiarla, pues percibían poca participación, que la mayoría eran hombres. Actualmente, no sé si ustedes tengan como tanto contacto con los estudiantes, sobre todo a nivel licenciatura, pero ¿cómo perciben la participación de las mujeres académicamente que están estudiando y también en el ámbito laboral? ¿Si ha incrementado? ¿Si ven más mujeres en estas áreas? ¿Cómo lo perciben ustedes?
9: Yo creo que ha incrementado, sí lo he visto, pero me parece que no es suficiente. Ha aumentado un poco. Y depende de la región. Veo, por ejemplo, aquí en el IPICIT que llegan de diferentes estados. Entonces, hay ciertas áreas que son dominadas principalmente por mujeres, ¿no? Áreas un poco más biológicas, es normal ver un poco más a mujeres. Ahorita, por ejemplo, en el laboratorio la mayoría son mujeres. Pero veo también que existe un sesgo de lugar donde vienen también. Hay mujeres que no pueden venir de otras comunidades, por ejemplo. Hay áreas en las que observamos esa diferencia. Por ejemplo, a nivel licenciatura también hay carreras que están marcadas por este sesgo de género, ¿no? Entonces sí vemos esa diferencia, sí veo esa diferencia. Depende de la institución, el área también. Y bueno, algo que también me llamó la atención recientemente es que hace poco salieron los resultados del SNI, por ejemplo, donde unas compañeras estaban haciendo unos análisis de cuántas mujeres históricamente están en el SNI y cómo les fue esta última vez. Pues mencionaban que el número de mujeres que están ingresando está disminuyendo y se está marcando un poco más. Entonces, a pesar de que están aumentando el número de mujeres, no refleja exactamente la situación que está ocurriendo en el país y en investigación.
7: Ok, muchas gracias. Doctora Elizabeth, damos un corte comercial y volvemos para escuchar su respuesta.
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2: Es la hora 16, 31 minutos. La temperatura, 26 grados, 7 décimas. La humedad, 36%.
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7: Estamos de vuelta. Doctora Elizabeth, estábamos por escuchar su respuesta de cómo percibe la participación de las mujeres, tanto las estudiantes de las nuevas generaciones en estas áreas y en el ámbito laboral.
8: Bueno, no tengo un contacto directo con la parte del número o las estadísticas en licenciatura. Hasta donde me recuerdo, hace un par de años cuando todavía estaba haciendo el doctorado, a nivel licenciatura, sobre todo en ciencias químicas o en ingeniería química, iban como por mitad, ¿no? Empezando. Las estadísticas ya eran diferentes al terminar, ¿no? Tanto hombres como mujeres, digamos, tomaban la decisión de cambiar de carrera o abandonar los estudios, pero pues en este caso las circunstancias al iniciar eran 50-50. Ahorita en la División de Ciencias Ambientales, que recibimos una nueva generación, el número es casi 50-50, ¿no? Casi. Pero, como decía antes Mónica, como son áreas hacia, pues, área ambiental, entonces predominan más las mujeres. En el caso de las ciencias ambientales hay dos ramas principales, que es la parte de ecología, la parte de ingeniería y otra tercera rama, que es sistemas complejos, donde pues se fusionan como ambas partes. Pero principalmente en el área, o sea, no podría decir que es solo ecología más de hombres, a pesar que tiene trabajo de campo. No, por el contrario, yo siento que ahí incluso pueden predominar más mujeres en estos últimos ingresos. El IPCD en general tiene buenas tasas de titulación, entonces pues podemos decir que al menos de estos bloques, pues todos los mujeres y hombres pues van por igual y se van a titular. Y como concretando ahora sí la idea, sí hay una mayor aceptación de mujeres en los posgrados o en diferentes, en la parte académica, pero eso no garantiza que las condiciones sean apropiadas para esas mujeres en el área académica o en la vida profesional, porque pues hay circunstancias de pagos sobre todo en la parte laboral tradicional, digámoslo así, en la parte de las empresas, las industrias, pues los salarios no ascienden igual hombres y mujeres a posiciones de liderazgo. Las circunstancias, tal vez como en esta palabra de la equidad, no toman, o la igualdad más que la equidad, entonces no están tomando ciertas circunstancias particulares de los ámbitos femeninos que dificultan o que pueden echar para atrás esa participación femenina.
7: Ok, justo pues esa era como la siguiente pregunta. ¿Cómo perciben las oportunidades para acceder a puestos de liderazgo y también como para avanzar en su desarrollo profesional hoy en día?
8: Pues ha ido aumentando. Eso sí es cierto, y digamos que ahorita las circunstancias, en particular si nos enfocamos en México, pues hay mayor visibilidad, que hay posiciones de liderazgo en mujeres, y eso es muy bueno porque se convierte en un referente para las infancias o las jóvenes que dicen, ah, okay, estas personas están ahí, yo también quiero acceder a una posición de liderazgo, es posible. Pero eso no quiere decir, vuelvo y repito, que las condiciones en esas mujeres que van escalando pues sean adecuadas, porque todavía existe poca paridad, digámoslo así, y sobre todo esta parte de la distribución de las cargas de trabajo fuera de lo laboral, en el hogar, ¿no? Entonces es algo que comentábamos, que pues las mujeres tienen que trabajar, no solo cumplir sus objetivos para, no sé, para gestionar su puesto de liderazgo, sino estar en la casa, y tienen como un doble turno también, ¿no? Sí, porque no en todos los hogares hay esa distribución equitativa o par de las tareas, y entonces eso dificulta pues esta distribución adecuada, digamos así, de las mujeres en esos puestos. O sea, como que en algunos casos puede jugar en contra de la posición de la mujer, ¿no? Porque puede ser, viene esta parte de, puede ser muy buena en su trabajo, pero si no hay una ayuda adecuada en el hogar, pues puede sufrir su parte familiar, ¿no? O lo contrario, o sea, lo obtiene, pero socavan, porque, ay, estás más pendiente de la casa, entonces vamos a regresarte otra vez. Entonces, no ayuda mucho eso.
7: Okay. Doctora Mónica.
9: Lo que he observado ha sido que el género femenino ha dominado principalmente en posiciones secundarias, no, no en puestos altos. Entonces eso es uno. Y en las investigadoras que he visto ocupando puestos un poco más altos, algo que he observado es que tienen un temperamento, por así decirlo, tienen un pues sí, un temperamento fuerte, o tienen mucha fuerza, ¿no? Al tomar sus decisiones. Entonces eso creo que ha ayudado, eso es lo que he observado. No porque exactamente las condiciones sean mejores en esos sitios, ¿no? Uh-huh. Pero sí he observado que tienen cierta característica para abrirse paso pese a las circunstancias. Entonces creo que hace falta mucho apoyo, mucho empuje para que ocupen estos puestos, y en mi experiencia eso es lo que he visto, que siempre están en puestos, por así decirlo, de un nivel un poco inferior, y que no es fácil que al momento de que quieran ascender, lo puedan hacer, como que se les clasifica en cierta posición, y de ahí no es fácil que puedan pasar.
7: Okay. Muchas gracias. Y bueno, la siguiente pregunta, igual como que ya había mencionado un poco la idea, pero ¿cómo han logrado ustedes equilibrar su desarrollo profesional con los otros aspectos de su vida familiar, personal?
8: Pues la verdad, en ese aspecto pues tengo que sentirme, o sea, yo me siento afortunada porque he tenido el apoyo de mi familia, o sea, en las decisiones profesionales, venir aquí a, o sea, de desprenderme, digamos, de mi país, venir acá, seguir acá. No, nunca tuve como alguna exigencia de, ay, no, te tienes que regresar, es que mira que pasa esta situación. No, siempre fue como, ese es tu camino, te apoyamos, pues las mejores deseos, éxitos, y pues las decisiones, ¿no? Que desde que no afecten mi salud o mi persona, pues todo bien. Y también de, pues, la red que he creado acá, o sea, las personas que, digamos, he conformado la familia que tengo acá, o otras mujeres que se convierten en esa red de apoyo. Entonces, por eso me siento afortunada, porque ahorita no tengo ningún evento presente en que diga que tuve que, mejor dicho, sacrificarme absurdamente por algo.

0: la red que tienes, la familia, definitivamente también. Creo que eso ha hecho que pueda seguir, continuar. Y respecto a tal vez renunciar, dejar, creo que pues más bien a veces me siento un poco mal por invertir tiempo en continuar en la investigación y no invertirlo en mis seres queridos, ¿no? Eso es lo que sí me ha pasado, ¿no?
1: Sí, como ese sentimiento de culpa de pues de dedicarle más a la parte profesional que probablemente pues un hombre no tendría, y de hecho se diría como, ah, qué bien que estás dedicado y así, y para nuestro lado es como distinto, se siente distinto, pues tanto nosotros como la gente alrededor, entonces
0: sí
1: es una idea de esas que, uh-huh. que tenemos internalizadas que hay que ir soltando uh-huh. poco a poco. Uh-huh. Y bueno, también justo doctora Mónica mencionaba esta parte de que también depende mucho pues la región del estado en cuanto a la participación, y pues es un hecho que no en todas las regiones de San Luis hemos llegado al punto en que se les apoya a las mujeres para estudiar. Nosotros pues sabemos que muchas veces en otras regiones se sigue teniendo como esta parte cultural donde los papás les dicen a las hijas como, no, pues para qué estudias una carrera si te vas a casar, o solo puedes estudiar esta carrera porque es para mujeres y las otras son para hombres, o así. ¿Qué le dirán ustedes a una joven que hoy tiene miedo de decidir y de escoger seguir una carrera profesional por temor a no ser apoyada por su familia, a no ser respaldada, a no ser tomada en serio, como este apoyo que nos mencionaba también la doctora Elizabeth? ¿Qué le podrían decir?
0: Quisiera comentar una experiencia que tuve de la que me arrepiento no haber expresado una opinión. Hace mucho tiempo estaba trabajando en unas capacitaciones pecuarias, estaba en Guerrero, en una comunidad, era como un tipo de práctica, por así decirlo, y una mamá se me acercó y me dijo que tenía duda de si mandar o dejar a su hija ir a la ciudad a que pudiera seguir estudiando, pero que le preocupaba que le fallara, ¿no? Eso fue lo que me dijo. Entonces, en ese momento, fue mínimo lo que le pude expresar, porque pues estaba estudiando, no tenía tal vez otras experiencias o otra visión. Creo que pude haber animado a que la mamá apoyara un poco más a su hija y creyera en su hija para que la dejara seguir estudiando y no se quedara ahí, ¿no? Con las pocas posibilidades que estaban ahí presentes. Entonces, creo que si el día de hoy pudiera ver a esa niña o a esa mamá, lo que le diría sería que solo la familia puede creer en esa niña, ¿no? ¿Quién más que la familia? ¿Quién más que los seres queridos? Que lo intenten, que es difícil, pero que sí existen posibilidades y que día a día se está trabajando para mejorar las condiciones. Entonces, creo que ese sería mi mensaje.
1: Doctora Elizabeth.
2: Pues, yo primero que no está sola, ¿no? Que tome en cuenta, que interiorice, que crea que no está sola, que es un camino, perdón, que es un camino que no tiene que recorrer sola, y que si tiene una inquietud la exprese, porque muy seguramente va a haber alguna mujer a su alrededor que la puede apoyar, le puede brindar ese soporte para que siga adelante en su camino y tome una decisión hacia un futuro profesional.
1: Ok, perfecto. Y bueno, en general, pues siento que es muy importante seguir cambiando también pues las costumbres y la cultura que se tiene, porque no solo depende de motivar a las niñas a estudiar, ese es un buen primer paso, pero hacemos mucho ese trabajo de divulgación y de fomentar vocaciones y todo, y a veces se nos olvida que pues también están los padres de familia, que son como pues un pilar indispensable para que las chicas y también los chicos puedan como que tomar decisiones y animarse a seguir. Vámonos a un corte comercial y ya volvemos al último segmento del programa.
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1: Es la hora 16:47. La temperatura 26 grados, 7 décimas. La humedad 36%.
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4: Para este último espacio, y bueno, justamente estábamos hablando de esta parte de divulgación, de fomentar vocaciones, de incentivar a las juventudes. ¿Qué creen que se puede hacer para incentivar a las jóvenes y a los jóvenes a seguir estudiando después de la, o sea, de nivel superior, a hacer una licenciatura, hacer una maestría, hacer un posgrado? ¿Cómo podemos incentivarlos a seguir estos caminos de las ciencias?
5: Pues bueno, de la experiencia que he tenido desde que ingresé al IPICID y pues también que he estado de alguna manera vinculada a los programas del COPOSID, suena propaganda, pero concuerdo que el programa de mentorías es muy importante. Porque se les permite a los jóvenes, a las niñas, a los niños, de tener un espacio donde puedan tener esa confianza de preguntar, porque así están en las escuelas, como que hay como cierto temor como de explorar cosas que ellos quieren saber de las ciencias o de ciertos procesos o lo que sea. Entonces el programa de mentorías es muy importante. También está, pues ustedes también como COPOSI tienen este programa ADA, que siento que es que les ayuda mucho. Y la divulgación, llevar pequeños talleres a los kinder, a las primarias, pues eso motiva mucho a los niños de, ok, eso, sé que existe, pero ¿para qué se usa? O sé que existe y sé que es importante, no sé, por decir, en cuestión de alimentación, que sé que es importante dormir o este tipo de, también voy a hacer una pequeña propaganda de los talleres o de las puertas abiertas que el IPICID también ofrece, pues eso sí, como a las escuelas que se quieran acercar al instituto. Entonces siento que todos esos espacios se deben seguir promoviendo y conservando para que pues podemos llegar a más comunidades, a más niñas, infancias, y que pues siga esta parte de la ciencia.
4: Doctora Mónica.
6: Coincido totalmente. Recuerdo un libro que se llama Infancia hace destino y hablaban precisamente de eso, ¿no? De lo que un niño observa hasta cierta edad y cómo eso impacta en su futuro. Entonces, también coincido en la importancia de la divulgación. Cuando llegué al IPICID y estuve presente en un evento de puertas abiertas, me encantó ver a niños de kinder y niños de preparatoria, incluso de licenciatura, jugando con los talleres. Me encantó preparar material, pensar que pudiera ser divertido y pues nuevo. Creo que eso, acercarles a todos los niñas o niños esta información, que puedan, que las familias los puedan acercar, creo que es fundamental para que ellos se puedan animar. Incluso también de alguna forma digamos que hacer a un lado también ciertos prejuicios, ¿no? Por ejemplo, hay carreras como matemáticas, por ejemplo, o ciertas ingenierías, que los niños les asustan las matemáticas, les asustan los números, nos asustan, ¿no? A veces los números. Entonces, también trabajar en ello, porque por eso no se acercan a ciertas áreas.
7: Ok, bueno, muchísimas gracias. Ya cerrando pues un poco el programa, yendo hasta el final del programa, no sé si nos puedan compartir un poco de qué significa para ustedes el empoderamiento femenino desde un entorno profesional.
5: Pues para mí significa que para que sea empoderamiento femenino, estas mujeres deben tener autonomía, deben tener un reconocimiento de su trabajo. Y pues que esas mujeres que están en ciertas posiciones de liderazgo puedan generar o abrir camino para las que estamos atrás o las que venimos, y así pues todos con una red de apoyo vamos avanzando.
7: Doctora Mónica.
6: Dentro de algunas cosas, pues primero que estén presentes, ¿no? Que creemos esos espacios. Primero, presencia, visibilización, participación, libertad para trabajar, para hacer las cosas, voz. Entonces, creo que eso, que mientras estén, que realmente existan estos espacios, me parece pues, lo principal.
7: ¿Qué creen que podemos hacer entre mujeres para entre nosotras mismas apoyarnos para este crecimiento profesional?
5: Bueno, puede ser un poco repetitivo, pero pues es fortalecer esa red de apoyo. O sea, ya existen, digamos, como la red de mujeres en la ciencia, también están estos canales de las redes sociales, o sea, hay canales serios, aprobados, como la red de Mujeres en la Ciencia que existe en Facebook, y ahí solamente están aprobadas mujeres que pues estén relacionadas, ya sea estudiantes o investigadoras, y ahí se pueden verter comentarios. Eso es, ahí es un inicio para que alguien de la red pues dé su apoyo, ya sea en un trámite, en una experiencia, y de esa manera pues la persona que está virtiendo ese comentario, la mujer que está virtiendo ese comentario, pues no se va a sentir sola, y esa compañía, o sea, puede ser su camino individual, pero al sentir el apoyo de otra mujer o de alguien que pueda colaborar o de manera positiva en su circunstancia, va generando esa red.
7: Doctora Mónica.
5: Repetitivo,
7: pero importante.
5: Pero importante.
6: También creo que es muy importante la capacitación, la educación, que continuamente se esté realizando para tanto para hombres como para mujeres, estudiantes hombres y estudiantes mujeres, porque todos tenemos sesgos, tenemos prejuicios. Entonces, en cualquier momento, creo que los de alguna forma digamos que los dejamos salir, por así decirlo, o pues tenemos conductas que no ayudan, ¿no? Entonces creo que eso, que es muy importante fomentar en los jóvenes mayor participación, porque también he observado que hay mucha apatía, que saben que es importante pero no se inscriben a las pláticas, a los talleres, hasta que a veces hay algún tipo de problema o alguna situación, es que se empiezan a involucrar, pero no es que ellos estén de alguna forma interesados por sí solos. Entonces creo que tratar de pues acercar la información a través de diferentes medios, talleres, pláticas, grupos que lo fomenten, las redes de apoyo, yo también creo que son muy importantes.
7: Ok, muchísimas gracias. Si pudieran cambiar una sola cosa en su entorno laboral o institucional a favor del desarrollo profesional de las mujeres, ¿qué cambiarían?
5: Las facilidades para cuidados infantiles, ¿sí? O sea, si bien en el IPICID existe un área de lactancia, siento que hay personas como que le falta como a veces más promoción, digámoslo así, y mejorarla o expandirla. Yo sé que las circunstancias de infraestructura o apoyos o demás puede ser complicado para generar un apoyo para una estancia infantil, pero sí puede haber una facilidades, ¿no? De sobre todo cuando son kinder, guardería para las mujeres, ¿no? Científicas, las estudiantes, para que no tengan que estar corriendo de un lado a otro porque ya es la hora de lactancia de mi hijo, bueno, está esta sala, pero si crecen un poquito más tienen que estar corriendo para ir al kinder y eso. Entonces, si fuera algo más cercano, como existen otras instituciones, o sea, reconozco que son instituciones, uh-huh, estructuras más grandes, pero eso es un gran apoyo tanto para estudiantes como investigadoras que tienen hijos en esas etapas.
7: Ok, muchas gracias.
6: Coincido con todo y tal vez incluiría cierta flexibilidad, por ejemplo, con pues tiempos de tiempos para la recuperación, por ejemplo, pues no tengo el dato exacto, pero sí sé que como mujeres somos más propensas a ciertas enfermedades. Entonces, pues eso, que se considere que hay ciertas enfermedades que sí son limitantes. Entonces, tal vez ser un poco más abiertos a esta otra opción. Y que puedas conservar tu trabajo a pesar de que estés teniendo algún tipo de problema médico.
7: Muchas gracias. Y ya para cerrar el programa, pues una última pregunta. Si tuvieran que resumir en una sola frase lo que han aprendido como una mujer profesional, ¿cuál sería?
5: Bueno, cada persona tiene su camino. Es un recorrido individual para alcanzar sus objetivos. Ese camino tiene altas y bajas. Entonces hay que ser dedicado, resiliente y sobre todo no compararse con los demás. Aunque ese camino es individual, tener un apoyo, tener objetivos en común, con un conjunto de personas afines, hace ese camino más llevadero.
7: Ok, doctora Mónica.
6: Podría decir no perder nuestros sueños, no imaginar que cumplir nuestros sueños o nuestras metas siempre es fácil o siempre es tan difícil, ¿no? No pensar tal vez en las dificultades, simplemente ir hacia allá y esperar lo mejor.
7: Perfecto, pues muchísimas gracias. Agradecemos de nuevo a nuestras invitadas, la doctora Elizabeth Isaacs Páez y la doctora Mónica Jacinto Maldonado, técnicas académicas del Instituto Potosino de Investigación Científica y Tecnológica, por acompañarnos el día de hoy, por platicarnos un poquito de su experiencia y de su trayectoria profesional. Y pues bueno, les recordamos también que pueden seguirnos en todas nuestras redes sociales como @coposit, en Facebook, Instagram, Twitter, LinkedIn, en todas, y que tenemos muchas convocatorias abiertas para que vayan a revisarlas y pues para que se inscriban. Justamente está abierta la convocatoria de mentores para los mentores, también la de mentees para los alumnos de preparatoria que estén interesados en inscribirse. Tenemos abierta una convocatoria que se está abriendo por primera vez para un diplomado de emprendimiento tecnológico, que también es muy, muy interesante, para que la revisen. Todas están por cerrar en septiembre, entonces esperamos que pues les interese y puedan participar. Nos vemos de nuevo aquí la próxima semana. Gracias.
5: Gracias.
6: Hasta luego.
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1: Es la hora 17, un minuto. La temperatura 26 grados, 7 décimas. La humedad 36%.
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1: Es la hora 17, 18 minutos. La temperatura 25 grados, 7 décimas. La humedad 38%.
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0: 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Es la hora 17:32 minutos. La temperatura 25 grados, 7 décimas. La humedad 38%.
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1: Es la hora 17:47. La temperatura 25 grados, 7 décimas. La humedad 38%.
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0: 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Es la hora 17:58 minutos. La temperatura 25 grados, 7 décimas. La humedad 38%.
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0: Hola, hola, San Luis Potosí y lugares contiguos de este hermoso universo. Ya llegamos, estamos en cabina. Grace Díaz, la doctora Kokimi y...
1: Nidia Morales, buenas tardes.
0: Este programa habita en el estado perrito, pero sus alcances y quienes le dan vida resuenan en muchos territorios más amplios. Quienes crean, imaginan, quienes transforman su entorno nos dan razones para mover al mundo, pues cuestionar lo cotidiano, lo establecido, así como reinventar dinámicas, espacios y hasta certezas que parecían inamovibles, implican recorridos que la doctora Kokimi francamente le entusiasman. Nosotras, que intentamos aprenderle todo lo que podemos a ella, procuramos que cada parada y cada conversación que nos regala cada una de las personas que han pasado por estos micrófonos sea un viaje intenso, entrañable y lleno de aprendizajes, así como el del día de hoy. Hoy súbete con nosotras a esta ruta, nos vamos por la libre y sin afinación, y tú también marcas el rumbo. Escríbenos en el Facebook de Magnética o manda mensaje al cel de la doctora, el 668-515-4159. 668-515-4159. Nidia Morales, ¿cuál es la efeméride del día de hoy?
1: Hoy es el día de San Luis Rey, patrono de la ciudad capital de este estado perrito. Hoy es día de